Eso es el Top 20 Countdown Global. Y tú también puedes ser parte del conteo. Envía una nota de voz a WhatsApp y la línea global 1-313-944-3240. Número 7.

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1: Y el Conejo Malo lo hace de nuevo. Estamos hablando de que su show de medio tiempo del Super Bowl 2026 recibe 9 nominaciones al Emmy. Y eso es un récord. Las 9 nominaciones a los premios Primetime Emmy serían más que cualquier otro espectáculo de medio tiempo anterior. Así que felicidades a Bad Bunny y el Conejo Malo haciendo historia nuevamente. Y aquí los dejo con el guito de él para que se lo vacilen en el Top 20 Countdown Global con Héctor el Nene.

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4: Ya estamos de regreso. Y ahora continuamos con el Top 20 Countdown Global con Héctor el Nene. Cinco.

Ahí se fue Polaroid de Eladio Carrión en la posición número 5. Ya estamos en el top 5 dentro del top 20 countdown global. El conteo regresivo de las 20 canciones más calientes de la semana. Gracias por la sintonía y gracias, oye, por continuar comunicándose conmigo a través de nuestra línea directa en el WhatsApp, nuestra línea global al +1313-944-3240. Recuerda que nos puedes dejar un mensaje de texto, un mensaje de voz y también de video. Y en cualquier momento podrías escuchar el saludito por aquí en el top 20 countdown global con Héctor El Dene. Y aquí los dejo con la posición número 4, Dardos, Romeo Santos, Prince Royce.

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3: Número 3.

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1: Y nos vamos a estar ahora con música nueva de Anuel AA. Está de vuelta y hizo una fusión bien interesante porque cogió un tema viejo de T-Pain junto a Flo Rida y lo convirtió en un party anthem latino urbano. Lo nu, las bonitas son. Escúchala ahora en el Top 20 Countdown Global con Héctor el Nene.
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2: Y este clásico global salió en la Revolución Live de Wisin y Yandel. Estamos hablando de Estoy Enamorado. Para el 2010. ¡Wow! Como ha llovido. Escuchar ahora en el Top 20 Countdown Global con Héctor el Nene.
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0: Aprovechar e invitarte a que te comuniques conmigo ahora mismito a mi línea global, la línea directa al WhatsApp al +1 313 944 3240, y déjame saber si tú también estás enamorada o enamorado del Top 20 Countdown Global con Héctor el Nene. Gracias por la sintonía. Hasta aquí llega esta edición. Recordándoles que nos pueden escuchar nuevamente la próxima semana a esta misma hora en este mismo dial. También nos puedes seguir en las redes @HéctorElNene1, @Top20CountdownGlobal. Y por supuesto, no me puedo ir sin dejarlos con la posición número uno. Esta semana le toca a Shakira junto a Burna Boy. Die, die. Nos vemos.
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PlayStation, ¿ustedes saben lo que va a pasar cada vez que decimos ese nombre?

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0: 13 de julio, lunes 13 de julio. Y aquí estamos listos y preparados para dar comienzo con otro día más, otra semana más. Gracias, papá Dios, gracias. Gracias por otra semana más, gracias por otro día más. Vamos a dar comienzo con esto que se llama el Circo de la Mañana. Good morning, everybody. Saludos, ¿qué tal? Buenos días, Filadelfia. Buenos días, Camden. Buenos días, Cherry Hill, Pensoke, Delaware, Palmyra. Y toda la gente que se conecta con nosotros tempranito en la mañana. Yes, los que están ahí con la calle 99.9 FM, la calle 99.9 FM. Saludos a nuestra gente del Valle Lehigh. Yes, los del Valle Lehigh en Allentown, Bethlehem, Easton, Whitehall, Drexeltown, Maconchie, Mills, Goodstown, Quakertown, Wingap, Los Poconos. Y toda la gente que se conecta con nosotros tempranito en la mañana ahí en Mega 101.7 FM. ¿Qué tal? Buenos días, Redding, West Redding, Wyoming, Sinkey Spring, Lebanon. Y toda la gente que se conecta con nosotros tempranito en la mañana en Mega 92.9 FM. 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Busca. Megavisión. ¿Qué tal? Buenos días, Mariel y Blanco.
1: Buongiorno.
0: Yay, ¿qué tal? Buenos días, dímelo.
1: No hay que saludarte en italiano.
0: No aprendí nada.
1: Ay, buenos días, señores. Qué lindo siempre conectar con ustedes lunes, no para el que puede, sino para el que quiere.
0: Ahí está. ¿Qué tal? Buenos días, nuestro productor ejecutivo, Giancarlo, the producer.
2: Excelente, excelente, excelente. Activadísimo este lunes de 20.

0: Meléndez. Buenos días, buenos días, buenos días. Aquí estamos listos y preparados para otra semana más. Gracias, papá Dios. Gracias, gracias, gracias, gracias. Ay, lunes de recuperación total, lunes de recuperación total. Saludos, señores, ¿qué tal? Buenos días. Qué bueno que están ya conectados con nosotros. Saludos a nuestros Google Producers, que ya se conectan, que ya están ahí, que están ahí. En nuestro canal de YouTube, en nuestro canal de Facebook, el Circo de la Mañana, el Circo de la Mañana. Estamos en nuestra aplicación, estamos también en nuestro website. Ahí estamos en iHeartRadio. También recuerden que todas nuestras aplicaciones.
1: Ya sabemos que tú estás en todos lados.
0: Sí, estamos en todos lados. 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Si te gusta iHeartRadio, pues busca por ahí Mega 101.7, busca Mega 92.9, busca La Calle 99.9. 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Y los Google Producers, ¿qué tal? Buenos días. Señores, ¿qué tal? ¿Cómo están ustedes? ¿Cómo amanecieron? ¿Cómo pasaron el fin de semana? ¿Todo bien? ¿Lo parecieron bien? ¿Todo bien? ¡Qué chévere! ¡Qué bueno! ¡Qué bueno! ¡Qué bueno!
1: ¿Y tú?
0: Yo muy bien. No, muy bien, muy bien. Llegué a mi casa a la 1:00 a.m. Llegué a mi casa a la 1:00 a.m.
1: Dormiste 2 horas.
0: Oh, my goodness. A la 1:00 a.m. llegué a mi casa.
1: ¿No quiero un cafecito?
0: ¿Sabe que estoy a punto de pedir un café también?
1: ¿Un café?
0: Estamos arrastrándonos, arrastrándonos. Arrastrando. O sea, la única razón por la que vine, porque iba hasta a coger el día libre, la única razón por la que vine.
1: ¿Por qué no te quedaste?
0: Pues yo, si yo no venía, tú como ya tienes que venir a trabajar. O
1: sea. No lo sé, lo sé. Le pregunté anoche a Mateo. Mateo.
0: Lleva que ya va a coger el día libre, mira también que ella.
1: ¿Vamos o viene? Y me dijo Mateo, él llega.
0: Él llega. La única razón por la cual no cogí el libre fue por los rubios. La única razón por la cual no cogí el día libre, cuando abrí los ojos en la cama esta mañana, cuando sonó la alarma, dije, no, yo tengo que hablar de los rubios hoy.
1: Pero ¿y por qué, por ejemplo, no te alternas? ¿No viene Mateo la primera hora y tú llegas para
0: no,
1: los rubios?
0: No, porque a la primera hora, a las 6:50 es que empieza los rubios, entonces imagínate, ya si me voy a levantar, para eso me levanto, ya que rayo. Ay, señores, buenos días. Mira, ahí nos están saludando ya en las redes sociales, así que buenos días a los que se conectan con nosotros en Facebook, los que se conectan con nosotros en YouTube de diferentes partes. Saludos, qué bueno. Y otra de las razones por la que vine.
1: ¿Qué?
0: Es que este domingo es el desfile boricua. ¡Oh, yes! Señores, este domingo.
1: Y la playera de Se Vale, Me Vale Madre, que todo el mundo me está preguntando.
0: No sé si lleguen a tiempo las de Me Vale Madre. Tenemos la de la radio, pero no sé si lleguen las de Me Vale Madre a tiempo. Señores, este domingo ya llega el gran día. Este domingo vamos a estar desfilando, vamos a estar marchando por lo que es la calle Hamilton. Queremos llenar las aceras de la Hamilton desde la 4 hasta la 13 con banderas puertorriqueñas, con insignias puertorriqueñas, para celebrar nuestra cultura, para celebrar nuestra contribución a este pueblo en el downtown de Allentown. Y después nos vamos para el Allentown Fairgrounds. ¡Yeah! Es el Allentown Fairgrounds. Para allá nos vamos con la gran fiesta. Con la gran fiesta nos vamos para allá en el Allentown Fairgrounds. Nos vamos para allá. ¿Qué pasó?
1: No estamos en YouTube.
0: ¿No estamos en YouTube?
1: No.
0: Déjame ver, no sé. Le da porque Mateo nunca lo paró desde el viernes. Todavía está corriendo.
1: Ah, pero eso está bien.
0: No, pues nos tumban el canal.
1: Ay.
0: Ah. So, Mateo nunca lo paró. El canal de YouTube el viernes. Ay, señores. Bueno, pero ahí está. El Allentown Fairgrounds. Ahí es que vamos a estar nosotros este domingo desde la 1:00 p.m. con comida, con música. Desde Puerto Rico viene la salsa de Giro. Desde Puerto Rico viene el merengue de Zafranegra. Y otros artistas más que van a estar compartiendo con nosotros. Así que este domingo queremos que la gente, que el pueblo se tire para las calles. Y si usted no es boricua, no hay problema. Fíjate, el domingo todos somos boricua. Olvídese, el domingo todos somos boricua. Traiga su bandera dominicana, mexicana, colombiana, venezolana, no importa, olvídese. Usted únase al party, que nosotros a la hora de hacer party le abrimos la puerta a todo el mundo.
1: Exacto.
0: Así que ya lo saben, este domingo para el downtown de Allentown.
1: ¿A qué hora?
0: Desde las 11 de la mañana. A las 11 de la mañana nos vamos a encontrar frente a la alcaldía de Allentown, porque ahí vamos entonces a levantar, vamos a izar nuestra bandera, como lo hacemos todos los años. Ese es el protocolo oficial, donde frente a la alcaldía de Allentown levantamos la bandera boricua para proclamar oficialmente el comienzo de la celebración del desfile puertorriqueño. Luego a las 12 del mediodía salimos desde la alcaldía con todas las carrozas, los clubes de motora, los clubes de jeeps, todos los que quieran marchar, grupos de baile, y como dije, desde la alcaldía, que está en la 4, hasta en la calle 13, por el downtown, por la Hamilton. Y de ahí entonces nos vamos para el Allentown Fairgrounds, donde completamente gratis todo, parqueo, entrada, todo menos la comida. Todo menos la comida. La comida usted va a tener que pagarla. Y la bebida también. Pero puede traer a los niños, por supuesto, están los kioscos de comida, de información y demás. Esa es otra de las razones por la cual yo dije, no, me tengo que levantar, tengo que empezar la fiesta desde hoy.
1: Sí.
0: Desde hoy vamos a empezar la fiesta boricua.
1: Definitivamente. Yes. No, señores, de verdad que sí, vamos, ¿desde qué hora que vamos a estar en el desfile?
0: Desde las 11 en la alcaldía y a la 1 en el Allentown Fairgrounds.
1: Miren qué rico, entonces vengan, acompáñenos. Como dijo Ville, ¿qué importa? De donde usted sea, es una fiesta latina también, para gozar, para disfrutar, porque pues obviamente celebramos eso, que somos latinos, que somos hispanos, no solamente una bandera, pero también muy feliz y agradecida. Es la primera vez que voy a estar.
0: Yes, anda, Arieli, la primera vez que va a estar.
1: Después de la Dominicana, mi nacionalidad favorita, mi amor.
0: Ahí está,
1: vamos a poner con una bandera de Puerto Rico.
0: Y que vamos a bautizarla.
1: Me van a bautizar,
0: bebé. Vamos a bautizarla.
1: Pero qué lindo, de verdad que ese día la vamos a pasar súper rico. Recuerden que Flow New York, Flow Manhattan, sí, es que vamos a hacer el desfile en la Hamilton, que es nuestra calle.
0: Y la calle principal, la calle principal en Nueva York está la Quinta Avenida y aquí está la Hamilton.
1: Claro.
0: Aquí está la Hamilton.
1: Y dile, ya le demostramos.
0: Seguro que sí. Así que ahí está, señores. Estamos listos y preparados para la gran fiesta este domingo. Y nada, señores, aquí estamos ya de regreso. Gracias a los muchachos que cubrieron el viernes. Yo estaba de viaje este fin de semana.
1: No, no se nota.
0: Estaba de viaje. Tengo son tan. Cogí sol.
1: Mi vida, no es igual agarrar sol en el patio de mi casa que en Italia. En Italia, mi amor.
0: Cogimos sol.
1: Ajá. Lo peor tuyo es que él va a Italia, señores. Agarra un vuelo, yo no sé de cuánto. Y no me trae ni un regalo, ni a los chicos.
0: No, yo no te traje
1: ni siquiera un souvenir.
0: Ni pizza te traje.
1: Para la
0: pizza.
1: Nevera, ni siquiera un souvenir.
0: Ni pizza te traje.
1: La gente cree que uno sabía.
0: El regalo tuyo soy yo, ese es tu regalo.
1: ¡Ay, Dios mío! Oye, la gente cree que uno sabía que él estaba para allá.
0: Nadie lo sabía.
1: Yo me sorprendí igual. Cuando, y digo yo, pero tiene que ser un CBT.
0: Nadie lo sabía donde yo estaba.
1: Dije, diciéndole
0: a la gente de dónde yo, para dónde yo voy, hasta que yo no llego, hasta que estoy ahí.
1: Yo lo vi raro a él el miércoles. Dije, no, yo no vengo tal día.
0: Lo cogí el jueves.
1: Y lo vi extraño. Digo yo, algo se trae. Ay. Ojalá no le haya pasado nada malo, pero lo vi muy entusiasmado. Y dije, no, es algo bueno.
0: Es sabroso, seguro que sí. Y nada, y como todo el mundo, pues entonces hoy hay que llegar a trabajar. All right. Bueno, pues señores, estamos listos. Vamos entonces a ver qué está pasando en el pueblo con las noticias del barrio el viernes. ¿Todo bien el viernes? Ya, claro, ¿se portaron bien el viernes los muchachos? Porque tú sabes que hay que estar como de chiquito, hay que preguntarle al que los cuida.
1: Oye, dije, ya, claro, nos cuida.
2: No, se portaron bien los muchachos.
0: ¿Se portaron bien los muchachos?
2: Sí, no hay queja.
0: No hay queja, ok.
2: Se portaron muy bien.
0: Ah,
2: okay. Incluso hasta desayuno compraron aquí todo.
0: No te creo.
2: Sí, claro.
0: ¿Y él lo compró?
2: Yo, claro.
0: El que Mateo compró, yo. Espérate, que Mateo compró, ya extrañaba.
1: Ay, yo no sé con ustedes, pero Mateo a mí me compra.
0: ¿Sí?
1: No desayuno aquí, pero bueno.
0: Sí, sí. No, hasta desayuno.
2: Sí, yo le dije, cuando Villero está aquí, el que acabo de comprar los desayunos soy yo.
0: Ah, yo no.
2: Sí, claro, cuando Villero está.
0: Cuando Villero está,
2: vamos a aclarar.
0: Coño, ya yo iba a decir, pues cómprate el desayuno de hoy, pero.
2: Cuando Villero está.
1: Ya se le acaban los recursos.
0: El que compra el desayuno es él. él. Si BJ que... está, es como papi. Papi está ahí a comer el desayuno, papi.
2: Exactamente.
1: ¿Tú sabes lo que vamos a hacer? Deberíamos hacer una alcancía para comprar desayuno. Porque no está fácil esto. Ay,
0: pues dale, pues apórtate tú ahí los primeros 20 entonces.
2: Exactamente. Dale. El primer
1: no,
2: desayuno.
1: Vamos a echarle dos, de tres. Okay, okay,
2: okay. Vamos a hacer lo siguiente, BJ. Vamos a hacer lo siguiente. Vamos a estudiarlo por semana. Esta semana toca a Marielle. La otra me toca a mí y después a Villé.
1: Estoy a dieta.
0: Tú compraste la semana pasada.
2: Exactamente.
0: Yo compré la semana pasada también, ¿verdad?
2: Ahora toca a Marielle.
1: ¿Y quién le dijo a ustedes que yo tengo dinero? Así debe pasar vergüenza en público.
0: Bendito sea Dios, te digo.
2: Es que no sabemos si tiene dinero o no.
0: Digo yo. No sabemos. Bendito sea Dios.
2: Bueno. Noticia del barrio.
0: Noticia del barrio. Vámonos con la noticia del barrio mejor, por favor. Vamos a la noticia del barrio, por favor. Ay, señor. Ay, mira, hasta no sé ni dónde están los botones, mira. Apretate el botón que lo era.
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0: Ay, señores, vamos a la noticia del barrio. ¿Qué está pasando en el pueblo? Estoy completamente desconectado. No sé lo que ha pasado en el pueblo. No sé qué han dicho, qué han hecho. Así que, chacho, mira, mataron a 5. ¿Qué es esto? No, 5 tiros y un muerto. Okay. 5 tiros y un muerto en menos de 24 horas. Esto en Filadelfia. Ah, pues no me perdí nada bueno. Dice, un hombre está muerto y unos 4 adolescentes resultaron heridos. Esto en menos de 24 horas. La policía dice que el más reciente de los tiroteos ocurrió eso de la medianoche en el norte de la Hill Creek Drive. Oficiales dicen... oficiales dicen que estaban ahí parqueados, ¿no? A menos de un bloque. Cuando dice escucharon más tiros todavía. Soy oye, okay, se reportó el tiro. Medianoche. Están investigando el primer tiroteo y a menos de un bloque escuchan más tiros. Oh my goodness. Dicen entonces? Que ahí fue que encontraron a una mujer de 18 años que había también sido herida de bala y otra víctima también. O sea, 2. Personas habían sido encontradas heridas en el segundo incidente. Por otro lado, dicen que un joven de 17 ya, mírame, todos son iguales, 17, 18, todos son chamaquitos, esta juventud que queremos hacer porque no van a llegar a ningún lado ni van para ningún lado.
2: Ya lo sabes.
0: Dice que entonces 10 minutos después recibe la llamada del 911 de que otros 2 adolescentes habían resultado heridos en un complejo de apartamentos, uno de 16 años y uno de 17 años también. Cinco heridos y un muerto en menos de 24 horas a un bloque a 10 minutos el tiroteo el uno del otro. Por lo menos la policía no tuvo que gastar mucha gasolina, estaban en el área. Sí, porque imagínate tú, wow. Holy moly, bueno, pues así terminó el fin de semana. Así terminó el fin de semana, para que ustedes vean. Miren, otra noticia, dice las autoridades que respondieron a otro tiroteo en el noreste de Filadelfia y ahora pues están investigando. Dicen que esto ocurrió eso de las 2:45 de la madrugada. La policía dice por acá que están investigando, no han arrestado a nadie y están tratando de investigar a ver qué fue exactamente lo que sucedió. Para ver qué fue lo que pasó, porque imagínate tú. Vamos a ver, otro hombre también herido de bala, metieron un tiro en una pierna, esto. Uy. En Cup Creek. El incidente ocurrió al sur de la calle 55, a eso de las 2 de la madrugada. La policía dice cuando llegó encontró un hombre con un tiro en una pierna. Este fue transportado al hospital, donde dice está estable y se va a recuperar de su herida. Oficiales están buscando, dicen, a un vehículo negro que fue visto huyendo de la escena. Tan pronto ocurrió el disparo, el tiro, pues ahí fue. Y este vehículo color negro, no han dado más detalles de qué tipo de vehículo, qué marca ni nada, simplemente un black vehicle, un vehículo negro fue huyendo de la escena, corriendo de la escena cuando se escucharon los tiros. All right, vamos a ver qué otras noticias tenemos por acá. Vámonos para el Valle Lehigh y vámonos para el área de Allentown. Vámonos también para el área de Redding. ¿Qué está pasando en el pueblo? Señorita, ¿qué usted tiene por ahí? Cuénteme.
1: Mira, un hombre permanece gravemente herido después de haber sido atropellado el jueves en Bethlehem. Y esto fue en horas de la mañana, de la mañanita. Así que Él permanece en el hospital, fue atropellado en la Linden Street y pues aún no se sabe si pues va a sobrevivir o no, porque está en estado crítico. Imagínate tú, Bethlehem es una ciudad donde tú tienes, dicen que en Bethlehem te dan muchas multas, pero no es eso, es que la gente no entiende que realmente ahí no se puede andar a ciertas velocidades.
4: Ni ahí ni a ningún lado.
1: Pero ellos son más estrictos. Yo vivo en Bethlehem y muchas veces cuando me van a visitar o algo, dicen, es que me gusta
4: venir para acá. Cuidado con los guardias.
1: Y yo siempre le digo a la gente, pues a mí nunca me han dado una, y es porque usted debe de respetar los límites de velocidad.
0: Claro. Miren, otras noticias. Un conductor está en condición crítica luego de que una motora se vio involucrada en un accidente. Esto fue en Allentown. La policía dice que un vehículo chocó con la motora. Esto en el área de las 6 y Summer este fin de semana. Dicen que cuando por acá, que está en condición crítica, no se sabe todavía más detalles ni la información personal, ¿verdad?, de la víctima, pero fue transportado. O sea, un carro chocó con una motora o la motora chocó con el carro. Esto es la 6 y Summer este fin de semana, y ahora pues las autoridades están investigando a ver de quién fue la culpa y quién fue lo que ocasionó el accidente. Por otro lado, señores, mira, el exalcalde de Allentown, Ed Pulaski, ya está en el pueblo, ya está en libertad.
1: I know.
0: Y ya está en el pueblo el hombre, ya está en su casita, dice por acá el exalcalde de Allentown, Ed Pulaski, quien fue sentenciado a 15 años de prisión por corrupción, por tratar de vender contratos del pueblo a cambio de donaciones para su campaña. Este fin de semana colocó un mensaje en sus redes sociales dejándole saber a todo el mundo que estaba contento de estar de vuelta, de regreso en su casa, dándole las gracias a todos los que lo han apoyado y todos los lindos mensajes que le han mandado, bellos mensajes que
1: no, pero yo te digo, qué nivel de descaro.
0: Sí, no, pues, te digo,
2: también le mando un mensaje a Trump, gracias a Trump.
0: No, también gracias a Trump. No,
1: pero tú hay que ver cosas.
0: Él dice que está listo y preparado para un nuevo comienzo, a new beginning, ¿no? Así que, bueno, pues ya está de vuelta el pueblo, by the way, todavía está bajo arresto, pero bajo arresto domiciliario, todavía está bajo arresto domiciliario.
1: Pero se supone cuánto tiempo él va a permanecer bajo arresto.
0: El resto de la sentencia, o sea, eran 15 años de sentencia, cumplió creo que 7, eso tiene que estar creo que como 6 o 7 años más todavía bajo probatoria, si no me equivoco. There you go. Este fue, primero llegó a Filadelfia y ahora regresó a la ciudad de Allentown, donde según las condiciones de su libertad tiene que buscarse un trabajito, demostrar que está siendo útil a la comunidad, y también pues ya a la hora de night night tiene que estar de regreso a su casa. Pero ya está en el Valle Lehigh el exalcalde corrupto de Allentown. Sí, esa es la verdad, a mí no importa que le diga, que eres buen alcalde, es un corrupto. No traten de decorarlo, no traten de pintarlo, no, que fue un buen hombre, no, que fue un buen alcalde, corrupto. H, se acabó.
1: Exacto.
2: Me vale madre.
0: Exacto. No, que él no robó dinero. No robó dinero. ¿Y qué estaba haciendo? Vendiendo los contratos del pueblo para que le dieran donaciones a su campaña para enriquecerse. ¿Cómo? Con una mejor posición. Primero quería ser gobernador, después quería ser senador. Eso era para su beneficio. No era que estaba cogiendo los chavos de contratos para dárselo a los pobres.
1: No, lo que pasa es que el pueblo responde por esto. Es como que yo me robo 2 pesos, pero le doy medio a Giancarlo para que se calle.
0: Está bien, pero es que no le estaba dando nada a nadie.
1: Entonces, ¿por qué la gente
0: los
1: dice que
0: los chavos eran topa él? Era para su campaña política. Pero todavía veo gente en las redes sociales. Que así estamos en la sociedad, así estamos. Todavía veo gente en las redes sociales. No, que qué bueno, que debe correr para alcalde otra vez, yo maldito.
1: Óyete eso,
0: debe correr. Corrupto, lo cogieron, lo grabaron, tenían grabaciones de él vendiendo los contratos de la ciudad a cambio de donaciones. O no es que dijeron que son rumores, no, lo grabaron. Iba a oficinas de abogados en Filadelfia pensando que allá en Filadelfia no lo iba a coger nadie, y allá lo estaban grabando también.
1: Tenía una investigación, ¿verdad?
0: Seguro, claro que sí, el FBI, muchachos, cerraron aquí la calle, la Hamilton, la 4, se metió el FBI, se llevaron computadoras, se llevaron todo, y lo tenían grabado también, a él y al que era alcalde de Redding. porque los dos estaban haciendo lo mismo. So, el alcalde, el que era alcalde de Redín, también lo mangaron haciendo lo mismo al mismo tiempo. Los dos estaban vendiendo los contratos y pidiendo favores políticos a cambio de los chavos del pueblo y los contratos del pueblo. Wow. Y todavía hay gente en las redes sociales que, ay, no, qué bendito, que, ay, que, no, we miss him. Ay, que debe volver a ser alcalde. Todo el mundo tiene derecho a una segunda oportunidad. A él se la acaban de dar. Ya está en su casa, que se busque un trabajo, que se recoja buen vivir. Ya, ya está. Ahora, que con el resto de su vida trate de vivir la verdad lo mejor posible, calladito en su casa. Pero la gente
1: con
0: la...
1: Con lo que guardó por ahí.
0: Sí, exacto. Y con lo que sabrá Dios lo que guardó. No, no. Ay, señores. Mira, en Redding, Pensilvania, identificaron al hombre que fue víctima de un tiroteo en el área de Lancaster Avenue. Yes, la policía dice, el médico forense dice que el hombre de 45 años, identificado como Alex Rosado Lavoy, fue pronunciado muerto a las 4:17 de la madrugada. El tiroteo ocurrió en Lancaster Avenue cuando paramédicos y equipos de emergencia llegaron a las 2:07 de la mañana. Dicen que este estaba herido de bala en una residencia. La víctima luego pues fue encontrada muerta en la residencia a las 2:07 de la mañana. No fue hasta que llegó el médico forense a las 4 cuando oficialmente de verdad lo declararon como muerto. Ahora el día de hoy van a llevar a cabo una autopsia y las autoridades están investigando. No tenemos más detalles de qué fue lo que pasó ni quién le disparó. Ahora están investigando, no han arrestado a nadie, pero identificaron a la víctima del tiroteo que ocurrió en Lancaster Avenue como Alex Rosado Lavoy, de Redding, Pensilvania. All right, señores, vamos a ver cómo están las condiciones del tiempo que hay para... ¿Cómo estuvo el fin de semana? ¿Llovió para acá el weekend este? ¿Hubo lluvia este fin de semana para acá?
2: No, el fin de semana no.
0: No llovió para acá.
1: No estuvo tan caliente, pero tuvo...
0: Ah, ok, está bien. Sí. Vamos a ver qué tenemos para la semana entonces. Vamos a ver qué está pasando, qué dice el weather. Que de hecho ya estoy monitoreando para el domingo qué es lo que hay. Ay, para hoy, ¿qué tenemos para hoy? 87.90. De 87 a 90 las temperaturas para el día de hoy. No hay pronóstico de lluvia para el martes. 95 calor. Señores, hay otro aviso de calor, una ola de calor que llega mañana. Las temperaturas van a subir a los 95 sin pronóstico de lluvia. El miércoles va a llegar a los 98, 99 también, no hay pronóstico de lluvia. El jueves 93, el viernes 93, el sábado 87 y según como yo le puse la orden a papá Dios, el domingo 82. Hasta ahora 82 para el domingo. O sea que todo el calor viene en la semana y el domingo, pues ya tú sabes, le bajamos un poquito al heater para que esté sabroso.
2: Temperatura agradable.
0: Claro. Eso es lo que tenemos hasta ahora para la semana. Repito, hoy 87 a 90. Mañana comienza una ola de calor que llegan a los 95. El miércoles 98. El jueves 93 sin pronóstico de lluvia esta semana. El sábado 87. El domingo 82. Es el pronóstico que tenemos hasta ahora del tiempo. Así que calor y no hay lluvia en esta semanita. Eso es lo que dicen los que saben. Así que si cae un aguacero, le echan la culpa a ellos. Sí, porque no, porque Villé dijo que no iba a llover.
2: No. Están aquí.
0: Yo estoy leyendo aquí. Si me dicen que hay un 3% de lluvia, entonces no es lluvia.
1: Pero ahí parece como si fuera a llover.
0: Exacto. Sí, no, ¿verdad que sí? Está como que nubladito. Sí. Está. Y de hecho va a estar así parcialmente nublado el día de hoy con las temperaturas en 87. Mañana sale el sol, va a estar soleado en 95, miércoles 98, jueves 93, viernes 93, sábado 87, domingo 82. ¿Y el domingo qué es lo que hay? ¡El domingo qué es lo que hay!
2: ¡Hay party! ¡Apúntate!
0: El domingo es el desfile y la fiesta boricua. Ok, vámonos para el pipi break. Vamos a ver qué está pasando. Vamos a coger el brequecito de 5 minutitos para ir al baño, calentar el cafecito. Sí, me tomaría un cafecito. ¿Hay leche?
2: Sí.
0: ¿Hay leche?
2: Creo que dejaron, sí.
0: Ah, ok, si hay leche, tomo un café. El único que toma café negro aquí es Mateo.
1: Sí.
0: Mateo, ven acá, ¿qué café hay? Porque ese café metralla que tiene Mateo ahí. Ah, Bustelo. Bustelo es bueno.
1: Porque la gente no sabe, Mateo trajo un café aquí que parece que tiene cinco Bustelo en un cosita,
0: Mateo,
1: ¿verdad?
0: A Mateo le gusta el café negro fuerte y trajo un café fuerte. Que lo que parece es un bloque de carbón.
1: Levanta muerto.
0: Parece que cogieron un carbón y le echaron agua por encima. Pero si es Bustelo, me doy el cafecito entonces. Ahora, y señora, vamos a poner el brequecito, no se mueva nadie. Cuando regresemos, venimos con los deportes. Cuando

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0: está, señores, aquí estamos en vivo. Prende el Facebook, prende el YouTube, prende tu radio, prende nuestro website, que aquí estamos en vivo. Hoy es lunes 13 de julio, listos y preparados para lo que va a ser el desfile y festival boricua este domingo. Ponlo en el calendario para que no se te olvide, ponlo en el calendario para que no se te olvide. El desfile comienza desde las 11 de la mañana frente a la alcaldía de Allentown, donde vamos a levantar nuestra bandera boricua, y de ahí arranca el desfile desde las 4 hasta las 13. Y están todos invitados. Queremos llenar esas calles, queremos llenar esas aceras del downtown con banderas puertorriqueñas, camisas puertorriqueñas. Y de ahí entonces nos vamos para el Allentown Fairground, donde a partir de la 1 de la tarde ya es el festival oficial. Y este año desde Puerto Rico viene la salsa de Giro, mi amor lunático. Tímido te pone tan sonámbulo. Y por supuesto la salsa de Zafra Negra. Zafra Negra. Tú no debes llorar por ella. Tú no debes llorar. No, tú no debes llorar por ella. Zafra. Tranquilo, loco.
1: Mira. Ese es el momento de que el pueblo boricua, este pueblo le pertenece a ustedes, como sí, quien
0: no,
1: dice.
0: No,
1: ya vamos a ver la fuerza, señores. Tanto boricua, la otra vez, el otro año, yo vi muchas mujeres con este de la, ¿cómo se llama este? Este que se me olvida, que tocando, qué sé yo, tenía muchas cosas en la mano de
0: campanas, cencerro, pandereta, maraca, güiro, I don't know.
1: Señores.
0: Tantos instrumentos se tocan con la mano, yo no sé.
1: Claro, yo no sé cómo se llama ese, pero de verdad que el pueblo boricua sí sabe cómo gozársela y disfrutarla. Ese es un día para gozar y disfrutar.
2: Tengo que decirte algo, yo no me había dado cuenta cuánto yo te extrañaba hasta que estoy aquí haciendo el show contigo. Extrañaba este intercambio tuyo y mío por las mañanas, de verdad que sí.
0: Ya me estoy acostumbrando a ella, ya me estoy acostumbrando. Sí. Dicen que la costumbre es más fuerte que el amor.
1: Es un peligro. Si fuera así, oye, él es de la gente, oye, que se va y se le olvida a todo el mundo. Y cuando regresa, ¡ay, te extrañé!
0: Es porque es que hasta que uno no se va, no se da cuenta que extraña a la gente.
1: Exactamente. ¿Por qué no me trajiste algo?
0: Porque después te acostumbra, por eso. Exactamente. Después te acostumbra, ¿tú ves?
3: Dile una pregunta. Ajá. Para tú demostrarme que tú me quieres, tú tienes que traerme algo.
0: No, claro que no.
3: Ah, ok.
1: Ay, a mí
0: sí, dice. A mí sí. Ay, señor. Miren, ya lo saben, desfile boricua este domingo en Allentown. Y están todos invitados, nuestra gente de Reading, de Filadelfia, de Kutztown, de Quakertown, de Wingham, no importa. Vengan todos para acá, de Lancaster, de Lebanon, donde sea.
1: Tienen que venir.
0: Vengan para acá, para el área del Valle Lehigh. All right, vamos a los deportes, vamos a los deportes con Giancarlo. Espérate, ¿estamos ready para los deportes?
3: Sí, sí, estamos ready.
0: Ah, ok,
3: sí,
0: pues espérate, vamos
3: está
0: entonces.
3: Está ahí,
0: ready. Ok, vámonos a los deportes con Giancarlo, la producción.

0: echó W40 a la rodilla.
1: Sepa, no suena hoy, no suena.
0: Le echó W40 a la rodilla.
2: Se pegó la vena en la paila, como dice.
0: Ay, señores. Cuando vengan los deportes, por favor, prenda la transmisión en vivo para que usted vea el Chequi Morena que baila este.
2: Chequi Morena, ¿qué?
0: Ay, señores, vámonos entonces a los deportes. Cuénteme. Oye, este fin de semana estuvo bueno. Sí. La Copa del Mundo estuvo buena. Cuéntamelo, dímelo.
1: Estamos separando a los niños unidos a los hombres.
0: Ajá.
1: Bueno, Inglaterra le ganó a Noruega. Eso pasó el sábado.
0: Yes.
1: Y Argentina le ganó a Suiza.
0: Argentina, los campeones.
1: Sí.
0: ¡Boludo!
1: Como dice el tipo.
0: Señores, qué clase de juego, qué clase de partido. Yo lo vi, déjame decirte, como ha pasado en los últimos juegos de Argentina, que todo el mundo piensa, esto se acabó, ay, qué bueno, bye bye, sayonara, nos vemos, nos vemos Leo Messi, y al final ellos aprietan y ahí,
1: rompen.
0: 3-1.
1: Ya lo sabe.
0: Se lo sacaron del buche, señores. Después de, 70 minutos de juego, cuando todo el mundo pensaba que esto estaba ya terminado, vinieron los argentinos, sacaron la cara los defensores del campeonato y vencieron a Suiza 3-1.
2: Y le dijeron, no llores por mí, Argentina.
0: No llores por mí.
1: Le dijeron, esto no se acaba hasta que se acabe.
0: Hasta
1: ¿eh?
0: Que se acabe. No, y después le añadieron tiempo extra para darle break a los suizos y no es negativo.
1: No hay break.
0: No hay break, así que felicidades a nuestros hermanos argentinos. ¡Boludos, boludos! Que pasan ahora a la semifinal.
1: Yes.
0: Que va a ser el miércoles, ¿no?
1: Sí, claro.
0: El miércoles, si no me equivoco, creo que es el miércoles. Van a jugar contra Inglaterra. Y entonces, por el otro lado, España va a jugar contra Francia. España también pasó a la semifinal. Así que saludo a nuestros hermanos españoles.
1: Ya lo saben.
0: Así que, señores,
1: el martes,
0: ¿tú te imaginas una Copa del Mundo entre España y Argentina?
1: Yo lo dije aquí el viernes.
0: Yo lo dije, pero no te escuché, no estaba aquí.
1: No me escuché, estaba muy lejos.
0: Estaba muy lejos.
1: Tenía que hablar un poquito más fuerte.
0: El satélite no llegaba hasta allá.
1: Exactamente. Sí, yo lo dije, sí.
0: Dicen los que saben, y yo lo repito, que esto pudiera ser entre Inglaterra y Francia. Los que saben... Dicen que esto pudiera ser entre Inglaterra y Francia. Hay muchos expertos que dicen que Inglaterra está muy duro y que no le va a ganar a Argentina. Pero con los últimos juegos que yo he visto de Argentina, hay que darle lo suyo. Así que creo que mañana, ¿quién juega mañana? Mañana hay un juego, si no me equivoco.
1: Mañana juega.
0: Francia contra España mañana.
1: Exactamente, Francia contra España.
0: So, mañana es Francia contra España y entonces el miércoles.
1: Miércoles 15.
0: Es Argentina contra Inglaterra.
1: Contra Inglaterra.
0: Y la copa es el domingo, o sea, el juego de campeonato es el domingo, como hemos dicho, que el último mundial fue Argentina el campeón, que yo sepa, sería creo que la primera vez que back to back un país se gana la Copa del Mundo, así que están los argentinos contentos, así que veremos a ver.
2: Imagina que Argentina gane.
0: Ay, no, eso es lo que yo quiero, que gane Argentina, sí. Claro que sí, y es la última Copa de Leo Messi también, eso sería excelente que él se vaya.

0: los Gigantes frente a los Vaqueros. Eso juegan en el día de hoy. Pero todos los equipos tienen cada quien uno ganado. Todo el mundo empatado.
1: Entonces, la pelota.
0: Bueno, la pelota. Aquí los muchachos de los Iron Peaks vencieron 6-3.
1: Oh, también. Ayer. ¿Y el viernes? ¿Qué pasó el viernes con los Coquíes? ¿Qué pasó con los Coquíes el viernes? No, perdí el juego de los Coquíes el viernes. ¿Qué pasó el viernes?
0: Vamos a ver aquí qué pasó el viernes.
1: Ganaron los Coquíes el viernes. Que me diga algún Google Producer que fue al juego. ¿Qué pasó el viernes con los Coquíes? Que no pude ir a ver los Coquíes el viernes. Estaba indispuesto yo el viernes.
0: ¿Qué estaba haciendo?
1: Estaba indispuesto, estaba en un viaje repentino.
2: ¿Cuántas horas volaste?
1: Repentino, muchacho, ni me acuerdo. Ni me acuerdo cuántas horas volé.
0: Ni que no me acuerdo, yo lo que sé que disfruté.
1: Pero no sabemos qué pasó el viernes con los Iron Peaks. ¿No te parece el reportaje por ahí?
0: El viernes.
1: Ahora, ya mismo algún Google Producer nos tira por ahí, nos dice qué pasó con los Coquíes.
0: Ah, no, perdieron.
1: ¿Perdieron el viernes?
0: 4-3.
1: También, porque yo no estaba, ¿tú ves?
0: Sí, se fue.
1: Eso es lo que pasa, yo no estoy aquí, se descontrola el pueblo.
0: Sí, definitivamente.
1: Bueno, pues vámonos entonces a la pelota nacional. ¿Qué pasó con los Phillies? ¿Qué pasó con los Yankees? ¿Qué pasó con los Mets? Cuéntame.
0: Bueno, los Reddy Fire Field, señores, también, lamentablemente,
1: perdieron. Te oigo dudoso, no te oigo convencido. No te oigo convencido.
0: Nos vamos para la MLB. Los Piratas ganaron.
1: ¡Oh, there you go!
0: Sí, qué bueno.
1: Piratas de Pittsburgh.
0: Yes. Los Yankees ganaron también.
1: Ok.
0: Los Red Sox de Boston le ganan a los Mets de New York.
1: Los Red Sox le ganaron a los Red Sox. Wow,
0: ya sabes. Okay. Los Phillies ganaron.
1: También, there you
0: también
1: go.
0: También ganaron los Phillies.
1: There you go.
0: Ganó todo el mundo. Felicidades a los agraciados. Así que felicidades a los muchachos. Vamos a dejarlo hasta ahí entonces.
1: Bueno, pues ahí está, señores y señores. Ganaron los Phillies. Ahí está, señores. Ganaron los Piratas de Pittsburgh. Eso es lo que hay. All right, señores, otro exitoso segmento.
0: Claro que sí.
1: Otro exitoso segmento de deportes.
0: Exitoso.
1: Con Giancarlos, the producer.

0: apto para niños.
1: Claro, por favor. Por favor, los niños no hagan eso.
0: Eso no es para niños.
2: No hagan eso.
0: Por favor, niños, no repitan los movimientos, que eso es para adultos. Ah, los nenes no están en la escuela, está bien. ¿Verdad? Están durmiendo los nenes. Okay,
1: están durmiendo los niños.
0: No los levanten. Ay, señores, el deporte, las noticias. Ahora vámonos entonces con la política. ¿Qué está pasando en la política? Que, by the way, por esa fue la única razón por la que yo vine.
1: Vamos a ver qué pasó en mi ausencia.
0: Sí, no, muchachos. La única razón por la cual yo vine el día de hoy. 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

0: señores, ¿qué tal? ¿Qué tal? ¡Qué bueno que están aquí! Ya estamos de regreso después de un fin de semanita largo. Nos cogimos el viernes libre, pero aquí estamos de regreso. Gracias a toda la gente que me enviaron un mensaje, que dónde estaba, que los rubios, que Donald Trump, que mira, que... Gracias por mantenerme informado con todos los videos y todos los mensajes que me estaban mandando a través de Facebook. Recuerde nuestra plataforma digital de Politics en Español US, Politics en Español US, Politics en Español US. Estamos en Facebook, en Instagram, en TikTok, en X, y en nuestro canal de YouTube también, Politics en Español US, Politics en Español US. Señores, obvio, tenemos que comenzar con la noticia que este fin de semana revolucionó la política, y es la muerte de nada más y nada menos que del senador amigo inseparable de Donald Trump, el senador Lindsey Graham. ¡Yes! Señores, Lindsey Graham, senador de Carolina del Sur, amigo inseparable de Donald Trump, falleció este fin de semana. Amaneció muerto ayer domingo. Hasta ahora, según el médico forense de Washington, D.C., los exámenes preliminares indican que fue una ruptura en su en la vena aorta, que es la vena más grande que conecta el corazón. Pues aparentemente hubo un desgarre en esta vena, lo que provocó que el senador pues tuviera un infarto, tuviera un ataque al corazón masivo, muriendo de esta manera. Tenía 71 años tenía el senador. Acababa de llegar de Ucrania, estuvo allá reunido con Zelensky, llegó a Washington D.C. y pues lamentablemente falleció. Así que descanse en paz el senador Lindsey Graham. Pero miren, vamos a rendirle un tributo a Lindsey Graham. Vamos a recordar el día de hoy a Lindsey Graham. Yes, este gran senador de Carolina del Sur, este líder del Senado. Vamos a recordarlo el día de hoy. Pero vamos a recordarlo con sus propias palabras. Vamos a recordarlo el día de hoy, ¿ah? Como él nos habló a nosotros, al pueblo. Como él fue muy íntegro cuando nos habló de Donald Trump.
1: I want to talk to the Trump supporters for a minute. I don't know who you are, and I don't know why you like this guy. He's a race-baiting, xenophobic, religious bigot. You don't have to run for president and be the world's biggest jackass. This is about whether or not the Republican Party believes that the people coming here illegally are mostly rapists and drug dealers. I don't.
2: But Senator,
1: they're fleeing oppression. They're fleeing poor and corrupt countries. They're coming here to make a better life for themselves. And what Mr. Trump is doing is undercutting everything we stand for. He doesn't represent my party. He doesn't represent the values that the men and women who wear the uniform are fighting for. He is empowering radical Islam. And if you knew anything about the world at all, you would know that most Muslims reject this ideology. This is the beginning of the end for Donald Trump. That when you slandered Senator McCain and all like him, you're not going to be forgiven over this one. And you know how you make America great again? Tell Donald Trump to go to hell.
0: Ah, un aplauso, señores. Descanse en paz. Ese senador Lindsey Graham. ¿Escucharon? ¿Eh? Igualito que todos los republicanos. Igualito que Marco Rubio. Igualito que Nikki Haley. ¿Eh? Que desde un principio nos dijeron lo que ya todos sabemos de Donald Trump. Pronosticaron todo lo que iba a hacer Donald Trump hasta que Donald Trump ganó las elecciones y terminaron toditos besándole las nalgas a Donald Trump. Y después que dijo todo eso de Donald Trump, terminó jugando golf con Donald Trump todos los fines de semana. Es más, vamos a escucharlo otra vez, vamos a rendirle tributo como él se lo merece. escuchando sus propias palabras, dándonos un warning, una alerta de quién es Donald Trump, de qué iba a ser Donald Trump, de cómo iba a arruinar el Partido Republicano, de cómo iba a arruinar el país. Y mira, todo lo que él dijo es lo que estamos viviendo. Escuchemos nuevamente al senador Lindsey Graham.
1: I want to talk to the Trump supporters for a minute.
0: Oh, vamos a hablar con los que apoyan a Donald Trump.
1: I don't know who you are, and I don't know why you like this guy. He's a race-baiting, xenophobic, religious bigot.
0: Oye, es un racista. ¿Quién lo dijo? Lindsey Graham. Es un racista. Xenofóbico. ¿Ah? ¿Quién lo dijo? Lindsey Graham. No podemos olvidar sus palabras.
1: You don't have to run for president and be the world's biggest jackass.
0: Oye, eso, no tienes que correr para presidente. Oh, para ser the biggest jackass. Oh, palabras con luz del gran senador.
1: This is about whether or not the Republican Party believes that the people coming here illegally are mostly rapists and drug dealers. I don't.
0: Oh, ¿escucharon eso? ¿Escucharon eso? Esto es si el Partido Republicano cree que la mayoría de los inmigrantes que vienen a este país son violadores. ¿Y qué dijo él? Yo no creo que lo son. No son criminales, no son violadores. ¡Wow! Palabras con luz del senador Lindsey Graham.
1: They're fleeing oppression. They're fleeing poor and corrupt countries.
0: Oye, eso, están huyéndole a países corruptos.
1: They're coming here to make a better life for them.
0: Están viniendo para construir una mejor vida. Wow.
1: And what Mr. Trump is doing is undercutting everything we stand for.
0: Oye, eso, lo que está haciendo Donald Trump es dañando todo. Todo lo que representaba el Partido Republicano. Miren, señores, Lindsey Graham.
1: He stand for. He doesn't represent my party.
0: Oh, él no representa el Partido Republicano.
1: He doesn't represent the values that the men and women who wear the uniform are fighting for.
0: Oye, no representa los valores de los hombres y las mujeres que utilizan el uniforme militar de este país. Wow. Lindsey Graham.
1: We're fighting for. He is empowering radical Islam. And if you knew anything about the world at all, you would know that most Muslims reject this ideology. This is the beginning of the end for Donald Trump.
0: Este es el principio del fin, decía él. Oh, Lindsey Graham.
1: That when you slandered Senator McCain and all like him, you're not going to be forgiven over this one.
0: Oye eso, cuando insultó al héroe de este país, John McCain. ¿Se acuerdan? Cuando dijo que John McCain no era un héroe porque se dejó capturar durante la guerra de Vietnam. Y él dijo que los que se dejan capturar por el enemigo no son héroes de este país. So, descanse en paz el senador Lindsey Graham. Que después que sacó el pecho, después que dijo la verdad, después que defendió a su partido y defendió a su país y defendió a los soldados, a los militares de este país, terminó con el rabo entre medio de las patas, besándole las nalgas a Donald Trump. Y vendiéndole al pueblo y a su propio partido las mentiras de Donald Trump, la corrupción de Donald Trump. Así que, que descanse en paz. Si es que puede descansar en paz. Después de que le vendió el alma al diablo. ¿Ah? Por estar al lado del poder. Porque después que nos dijo todo eso. Después que nos advirtió todo eso. Le vendió su alma al diablo para estar al lado de Donald Trump, para estar al lado del poder. El poder y la avaricia pudo más que sus valores, que su palabra de hombre, que su integridad. Pero qué bueno que tenemos ese video. Qué bueno que tenemos todos esos videos. Esa colección de audios. Y by the way, así mismo tenemos la colección de Marco Rubio. So, cuando Marquito Rubio decida correr para presidente, que eso viene por ahí. Ahí es que le vamos a cobrar a Marco Rubio todo lo que dijo de Donald Trump. Para después terminar besándole las nalgas a Donald Trump, para terminar en el poder, para avanzar su carrera, para avanzar su posición. Así que Marquito Rubio, tenemos todos tus videitos ahí, tranquilo. Tranquilo que tenemos todos tus videitos ahí. Cuando nos dijiste que Donald Trump era un con artist, ¿ah? Cuando igual nos dijiste que Donald Trump no representa el Partido Republicano. So, Marquito, tenemos tus videos también para cuando decidas correr para presidente, recordarte todo lo que tú dijiste de Donald Trump. Lo mismo que hizo Nikki Haley, lo mismo que hizo el mismo Ron DeSantis. So, que descanse en paz, si puede descansar en paz, el senador Lindsey Graham. Por otro lado, señores, se intensifica la guerra. Sí, la guerra que nos habían dicho que se acabó, mira. La guerra que nos habían dicho que ya se acabó, que ya habíamos firmado un acuerdo, que ya el estrecho de Hormuz estaba abierto. Ya, mira, ya esto se acabó. Estamos nuevamente, señores, en medio de una guerra. ¿Con quién? Con Irán. La guerra que nunca terminó. Porque nunca se firmó un acuerdo. Mentiras de Donald Trump. Todas las semanas nos decía lo mismo. Ya se firmó, ya se va a firmar, ya estamos negociando, ya el estrecho de Hormuz está abierto, ya nosotros, no, nada, absolutamente nada. Y este fin de semana, ¿qué hizo Irán? Comenzó a bombardear todas las bases militares de los Estados Unidos en el Medio Oriente.
2: Iran just bombed 6 countries in a single night. Missiles and drones tore across the Persian Gulf.
0: Oye eso, 6 países en una noche. Oye eso. Bombardeó a Omán, bombardeó a Bahrein, bombardeó a Jordania. Bombardeó a Kuwait, bombardeó a Qatar. Y eso que ya ellos no tenían fuerza militar. Y eso que ya ellos no tenían misiles, no tenían drones. Los habíamos destruido, los habíamos acabado. ¿Ah? Los teníamos arrodillados. ¿Cómo es posible que el país que nosotros tenemos arrodillado está bombardeando 6 países del Medio Oriente? ¿Cómo es posible? ¿Ustedes saben cómo es posible? Porque era otra mentira de Donald Trump. Cuando nos dijo que ya lo teníamos arrodillado, cuando nos dijo que ya las operaciones militares habían finalizado, porque ya los destruimos. ¿Se acuerdan? ¿Se acuerdan cuando Donald Trump se suponía fuera al Congreso a pedir permiso como lo exige la Constitución de este país? Y dijo, no, ya las operaciones militares finalizaron. No necesito permiso del Congreso porque ya esto se acabó. Están arrodillados. Los destruimos, los aniquilados, todo está ya destruido, aniquilados. Y bombardean 6 países del Medio Oriente. Y están bombardeando barcos en el estrecho de Hormuz. Y declararon que ahora el estrecho de Hormuz está cerrado otra vez. Porque ellos son los que mandan. Porque ellos son los que deciden cuándo se abre y se cierra el estrecho de Hormuz. No Donald Trump, no los Estados Unidos. Y ellos lo dicen, pero lo demuestran. Ellos lo dicen y no es palabras. No, no, las palabras se las lleva el viento. Ellos lo dicen y lo demuestran. Si pasa un barco sin permiso de nosotros, lo vamos a bombardear y los bombardearon. Entonces, moraleja de esta historia es que todo lo que nos ha dicho Donald Trump ha sido mentira. Ha sido mentira. Y todavía este fin de semana Donald Trump se atreve a decir, no, no, el estrecho de Hormuz está abierto, tranquilo todo el mundo. Y cuando un barco trata de pasar, señores, porque es que a este presidente no se le puede creer nada. Es increíble que tenemos un presidente al que no podemos creerle absolutamente nada. No hay ningún tipo de palabra de hombre. No hay ningún tipo de respeto a la presidencia de los Estados Unidos. Todo lo que él nos dice pasa lo contrario. Es increíble que nosotros estamos aquí dándole la razón a uno de nuestros enemigos más grandes de la historia del país. Tenemos que darle la razón a Irán. Porque no podemos creerle a nuestro presidente. Porque cada vez que nos dice que el estrecho de Hormuz está abierto, Irán viene y lo cierra. Cada vez que nos dice que Irán está arrodillado, que los tenemos destruidos, ellos siguen bombardeando, ellos siguen respondiendo. Y, by the way, la semanita pasada, Donald Trump tuvo que cambiar de avión. Tuvo que dejar su avioncito nuevo parqueadito. ¿Por qué? Porque Irán amenazó con matarlo. ¿Cuál es el miedo? Pero si Irán no está destruido. ¿Cuál es el miedo? Si Irán no tiene fuerza aérea, Irán no tiene Navy, no tiene fuerza marítima. ¿Cuál es el miedo? Si esa gente no tiene ni cómo comer, esa gente está destruida, esa gente está... ¡Oh! ¿Pero qué pasó? El servicio secreto tuvo que montarlo en el avión viejo, porque el avión viejo es el que tiene todos los mecanismos de defensa, porque Irán amenazó con matar a Donald Trump. Y nuestros departamentos de seguridad pensaron que era amenazas sumamente creíbles e importantes, lo suficiente como para montarlo en el avión viejo que Trump ya no quiere. ¿Y por qué lo montaron en el avión viejo? Ah, porque una vez más nuestro presidente nos mintió. Y el avión nuevo no está listo. El avión nuevo no está preparado. La avaricia, el orgullo, el ego de Donald Trump es tan grande que puso hasta su propia vida en peligro viajando al Medio Oriente en un avión que no estaba listo, porque él lo que quería era montarse en el avión nuevo. Él quería que todo el mundo lo viera en el avión nuevo. No, pero señor presidente, el avión no está listo. No me importa. ¿Ya lo pintaron? Ok, yo lo quiero usar. ¡Como un niño! ¡Como un niño! ¡Como un niño! Una vez más, no se le puede creer nada a este presidente, ni tan siquiera algo tan estúpido como que, mira, el avión no está listo. El avión no está preparado. Pero a él no le importó. Él quería llegar ante los miembros de la OTAN. Él quería que los líderes, los presidentes, los primeros ministros del mundo lo vieran llegar en su avión nuevo. Eso era lo que él quería. Él lo que quería era frontear, como decimos en la calle, ¿eh? Dársela en el pecho. Pero señor presidente, el avión no está listo todavía. No importa. Yo quiero que la primer ministro de Italia, el primer ministro de Inglaterra, los presidentes vean ese avión nuevo. ¡Ay, llegó Trump! qué pasó? Cuando vinieron las amenazas, porque Turquía está al lado de Irán, eso está ahí al ladito, lo tuvieron que bajar del avión y nuestro presidente, una vez más, hace el ridículo ante el mundo. Una vez más, todo el mundo se está burlando de los Estados Unidos y de nuestro presidente. Míralo, en un avión nuevo que no puede ni protegerlo, un avión nuevo que no tiene mecanismo de seguridad, el presidente de la potencia más grande del mundo. So, una vez más, Donald Trump hace de este país el hazmerreír del mundo. Y tuvo que bajarse de su avioncito, montarse en el viejo, en el avión que ya él había retirado. Sí, no, ese avión ya lo había retirado, ya él lo había mandado a guardar, no, porque él quiere su avión nuevo. Tuvieron que sacar el avión viejo y montarlo en el avión viejo y hacer ridículo, porque a este presidente no se le puede creer nada. Nada. Nada, absolutamente nada. Ni tan siquiera que el avión de él está listo. No, y peor aún, ahora todo el mundo sabe que el avión nuevo no está listo. Eso representa un peligro nacional. Porque ahora todos nuestros enemigos saben que el avioncito del nuevo no está preparado. Solo que era un secreto, ahora todo el mundo lo sabe. Una vez más, lo que pone su vida en peligro. Y si la vida del presidente, sea quien sea, está en peligro, este país también está en peligro. Somos el hazmerreír. Somos los payasos del mundo. Y una vez más, estamos en una guerra, estamos bombardeándonos con Irán y ningún país del mundo, ninguno de nuestros aliados nos está ayudando. ¡Ni uno! La OTAN, NATO, no nos está ayudando. Francia, Alemania, Inglaterra, Arabia Saudita, porque los países árabes tampoco. Los países árabes están cogiendo bombazos y ninguno se está defendiendo, ninguno nos está ayudando. Y la pregunta es, ¿por qué? ¿Por qué llevamos ya más de 130, 140 días y ningún país del mundo, ninguno de nuestros aliados nos está ayudando? Hey, usted puede tener diferencias políticas conmigo, usted puede tener diferencias de opiniones en cuanto a pólizas conmigo. Lo que usted no puede discutir, lo que usted no puede negar es que ningún país nos está ayudando. Lo que usted no puede negar es que por más que Donald Trump nos dice que Irán se está rindiendo, que Irán se rindió, que lo destruimos, que los bombardeamos, que los acabamos, Irán sigue bombardeando y sigue controlando el estrecho de Hormuz.
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0: Ahí está, señores. Ahí estamos. Irán, ¿qué también está haciendo? Atacando barcos en el Medio Oriente. So, ok, niñitos, vamos a ver. Niños, niños, ¿qué sucede? ¿Qué sucede cuando Irán comienza a bombardear barcos en el Medio Oriente? Vamos a ver si ustedes están prestando atención. Pregunta. ¿Qué sucede cuando Irán cierra el estrecho de Hormuz, comienza a bombardear barcos, comienza a bombardear nuestras bases militares? ¿Qué sucede cuando Estados Unidos comienza a bombardear a Irán? Vamos a ver. Niños, vamos. Vamos a ver si ustedes prestan atención. Vamos a ver. Voy a leer sus respuestas aquí en Facebook. Voy a leer sus respuestas en YouTube. ¿Qué sucede? ¿Qué sucede? Vamos a ver. Ok, ahí están. Luis ya contestó. Vamos a ver quién más dice por acá. Oh, mira, Maelo también contestó. Vamos a ver quién más. Ok, Antonio ahí contestó también. Ah, comienza a subir el precio de la gasolina. Correcto, un aplauso. 5 chocolates para todos ustedes. Bravo, bravo, bravo. Muy bien, muy bien. Estaba preocupado porque como desde el jueves no vengo. Estaba preocupado. Tenía miedo de que se les haya olvidado las clases que les he dado, les he estado enseñando. ¿Qué sucede? Comienza a subir el precio, no tan solo de la gasolina, porque es un efecto dominó. El efecto de la gasolina, sube el precio de la gasolina, pero también sube el precio de todo. La comida en el supermercado, ¿ah? El gas, la luz, todo sube. ¿Qué yo le he dicho a ustedes? Que yo les he dicho a ustedes una y otra vez, esto no es una guerra militar. Irán lo que tiene es una guerra económica con los Estados Unidos, una guerra psicológica. Estamos a 4 meses de las elecciones y ellos lo saben. Y van a seguir estirando este chicle, como dicen allá en mi pueblo, en Caguas, Puerto Rico, van a seguir estirando el chicle, porque ellos saben que mientras más cerca estemos de las elecciones, si la economía sigue mal, si la inflación sigue subiendo, si el pueblo no está contento porque en los supermercados todo está caro, eso le pone presión a Trump para darles a ellos lo que les dé la gana. By the way, esto es un win-win. Porque si le ponen suficiente presión a Trump, Trump va a buscar la manera de que esto se acabe antes de las elecciones y le va a dar a ellos lo que le dé la gana. So, ellos ganan. Y si los demócratas ganan, saben que le van a poner un freno a Donald Trump y ellos como quiera ganan. It's a win. It's a win-win. Irán como quiera va a ganar. Opción A, Donald Trump le da lo que le da la gana para parar esto. Opción B, ganan los demócratas y le ponen un freno a Donald Trump. Como quiera ellos ganan. Y la culpa sigue siendo Donald Trump, porque él fue el que nos metió en este revolú. Donald Trump fue el que nos metió en este revolú. Irán no nos atacó, Irán no cerró el estrecho de Hormuz, Irán no nos hizo absolutamente nada. Fuimos nosotros los que fuimos a pelear con ellos. El estrecho de Hormuz siempre ha estado abierto. Nunca ha habido un problema.
4: eso, Irán lo sabe. Y lo que están haciendo es estirando el chicle y burlándose de nuestro presidente, riéndose de nuestro presidente. Trompitos, ¿qué pasó con su cowboy? ¿Qué pasó con su machazo? Que todo el mundo le tenía miedo, que nadie iba a jugar con él, que nadie se iba a burlar de él. ¿Se acuerdan? Nadie se va a burlar de Donald Trump, porque todo el mundo le tiene miedo a Donald Trump. ¿Ah? Nos van a respetar en el mundo entero, porque nadie se atreve a jugar con Donald Trump. ¿Qué pasó? ¿Qué pasó? Oh, y by the way, hablando de la economía, hablando de que todo está caro, no sé cuántos de ustedes recuerdan que Donald Trump le declaró la guerra, ¿ah?, al presidente de la Reserva Federal de los Estados Unidos, a Powell. ¿Se acuerdan de Powell? El viejito que Donald Trump lo quería votar, le declaró la guerra. Le echó la culpa de que la economía estaba jodida porque no bajaba los intereses. Y finalmente lo sacó. Y finalmente logró poner al Dell. ¿Se acuerdan? ¿Se acuerdan de Powell? Que Donald Trump decía que la economía estaba fastidiada, que la economía estaba jodida por culpa de él. Pero que tan pronto él pusiera al Dell ahí, tan pronto él pusiera a su experto en economía, íbamos a bajar los intereses, porque los intereses están altos. La Reserva de los Estados Unidos ha subido los intereses porque la economía está mal. Pero Donald Trump nos prometió que tan pronto él pusiera ahí al de él, la economía se iba a mejorar. ¿Por qué? Porque íbamos a bajar los intereses. Los intereses federales para que usted pueda comprar una casa, para que usted pueda refinanciar, para que usted pueda pedir un préstamo, para que usted pueda comprar un carro. Pues miren, señores, lo que dice el nuevo presidente de la Reserva Federal puesto ahí por Donald Trump. ¿Qué dice? Que no van a poder bajar los intereses. ¿Hasta cuándo? Hasta el 2027, ¿debido a qué? A la guerra y a la inflación.
5: ¡Ay, te va, Jake!
4: So, si antes la culpa era de Powell, ¿de quién es la culpa ahora? La Reserva Federal no anticipa recortes en las tasas de intereses antes de principios del 2027. Esto según las minutas de la reunión de junio del Comité Federal de Mercado Abierto. So, Donald Trump una vez más nos dijo que la culpa no era de él, que la culpa era de la Reserva Federal y que por eso había que cambiar la Reserva Federal, por eso había que sacarlo de ahí. Bueno, pues lo sacaron, pusieron el nuevo, este es el de él, este que está aquí en esta foto, ese es el nuevo, ese es el que puso Donald Trump. El que Donald Trump nos prometió venía a bajar los intereses. ¿Y qué nos dijo? ¿Y qué nos dice, mejor dicho? ¿Qué nos dice el que puso ahí Mr. Donald Trump? Que no va a pasar hasta el 20, maybe, hasta el 2027. ¿So de quién es la culpa ahora? ¡Mis trompitos! ¡Mis trompitos, se lo digo! Usted puede discutir conmigo, pero usted no puede discutir con ellos. Así que el pedir un préstamo, comprar una casa, comprar un carro, los intereses van a seguir altos. Porque la inflación está alta, el desempleo está alto, la gasolina está cara, la comida está cara, la luz está cara, la renta está cara. So, la pregunta es, si la culpa era de Powell, ¿de quién es la culpa ahora? O este que puso Donald Trump tampoco sabe lo que está haciendo. O este que puso Donald Trump es un demócrata vendido. ¿Ah? O la culpa es de Biden, dicen. ¡Junior! Mira, Junior, no vacile. En el chat de Facebook nos dice Junior Núñez que la culpa es de Biden. Sí, la culpa es de Biden. La culpa es de Biden. Muy, muy cierto. La culpa es de Biden. La culpa es de Biden. By the way, nuestro presidente nos dice que las negociaciones con Irán continúan, que a pesar de los bombazos, a pesar de la guerra, los diálogos diplomáticos continúan. Tranquilo todo el mundo, que aunque nos estamos bombardeando, estamos todavía en negociaciones para un acuerdo, ¿verdad que sí? ¿Eso lo dice quién? Lo dice Donald Trump. Por supuesto, si lo dice Donald Trump, si lo dice Donald Trump, Irán le lleva la contraria. Breaking news. Iran denies asking U.S. to resume talks. Irán niega haberle pedido a los Estados Unidos el reanudar las conversaciones, las negociaciones. So, una vez más, nuestro presidente nos dice algo que Irán desmiente. No, nosotros no le hemos pedido nada, nosotros no queremos hablar, nosotros no le hemos pedido absolutamente nada. ¿Y cómo Irán lo demuestra? ¿Cómo yo le creo a Irán y no a mi presidente de los Estados Unidos? Porque Irán está bombardeando a todo el mundo. So, Irán niega que le pidió a Estados Unidos continuar las conversaciones, resumir las negociaciones, y lo demuestra con todos los bombardeos que ha estado haciendo. Y, óyeme, tengo que decir algo. Estados Unidos le ha zumbado tremendos bombardeos a Irán. Si algo está claro es que los Estados Unidos no, Donald Trump le ha metido duro. Este fin de semana yo creo que más de 100 misiles le zumbaron a Irán. Le han dado con todo. Si una cosa yo estoy dispuesto a admitir aquí es que Estados Unidos le ha zumbado con todo. Le ha dado con todo. Hasta con la chancleta le ha dado. Le ha dado con todo. Estados Unidos le ha tirado todas las piedras que tiene, aviones, helicópteros, misiles. Pero Irán no se rinde, Irán no se echa para atrás. Y demuestra que todavía tiene y que todavía le queda. Esta es la clásica, ¿cómo es? David y Goliat. La clásica historia de David y Goliat. Le ha dado con todo. La fuerza militar de los Estados Unidos le ha dado con todo a Irán. Y Irán sigue dando para atrás. Irán no se cae. No se rinde. Y como he dicho, se burla de nuestro presidente públicamente. Contradice nuestro presidente públicamente. So there you go. Volviendo al tema de la economía. No va a haber luz al final del camino. Y by the way, todavía no he escuchado nada. Todavía esto está en veremos, porque acuérdense, nos habían dicho que se nos estaba acabando el petróleo, ¿se acuerdan? So, todavía esa conversación está calladita, todavía nadie ha vuelto a investigar eso, todavía no he visto en ningún medio de comunicación, todavía no he visto a la administración decir absolutamente nada, porque Donald Trump nos dijo hace 3 semanas atrás que nos quedaban 4 semanas de petróleo. Eso fue lo que dijo Donald Trump en la reunión de las 7 potencias del mundo hace 3 semanas atrás, ¿se acuerdan? Y eso mismo nos dijo el Senior Vice President de BP Gas también. Pero no he visto ningún reporte, nadie ha vuelto a preguntarle al presidente, ven acá, porque usted nos dijo que lo que quedaban eran 4 semanas de petróleo. Y la guerra no ha terminado, al contrario, está otra vez en su apogeo. Bueno, por otro lado, hablando de la economía, señores, miren esto. Como se dijo que iba a pasar, como se pronosticó que iba a pasar, como todos dijimos que iba a pasar, ¿qué pasó? Aumentaron los precios de los seguros médicos. Y se está pronosticando que van a volver a subir. Un nuevo análisis indica que las primas de los planes de la Affordable Care Act podrían volver a subir en el 2027, marcando un segundo año consecutivo de aumentos de 2 dígitos propuestos por las aseguradoras. So, según como se había dicho, según como se había confirmado, que en el 2026 iban a aumentar el costo de la cobertura médica y pasó, subió. Aquí nosotros hablamos de esto, incluso gente nos escribió y nos mandaron mensajes de voz, gente nos llamó diciéndonos que los planes le subieron de 800 a 1500, de 700 a 1000. Bueno, pues miren, ya están ya pronosticando que para el 2027... volverán a subir el costo de los planes médicos. ¿Y esto gracias a qué? ¿Gracias a qué? Al Big Beautiful Bill, yes. Yes, oh my God, el bello y precioso. Gracias al Big Beautiful Bill, ¿eh? Lo que dijimos que iba a pasar, pasó. ¿Se acuerdan? El cierre de gobierno, ¿se acuerdan? El government shutdown, el más largo en la historia. Y la culpa era de los demócratas. Oh my God, los demócratas están cerrando el gobierno. La culpa es de los demócratas. ¿Qué pasó? Exactamente lo que se dijo iba a pasar. Nos subieron la cobertura médica, millones de personas cancelaron su seguro médico y ahora ya nos están diciendo que para el 2027, va a subir otra vez el costo del seguro médico. Big Beautiful Bill, que le bajó los taxes a los ricos y a los millonarios y nos quitaron a nosotros las ayudas, nos quitaron a nosotros lo poquito que teníamos, que era el tener un plan de seguro médico a un precio ahí, más o menos, vamos. Bueno, pues ahí está. Obamacare premium surge this year and newly analysis show is likely to happen again in 2027. Thank you, Big Beautiful Bill. Thank you. Thank you. Thank you. Thank you. mis trompitos queridos. Como dicen en inglés, when is enough? ¿Cuándo es suficiente? ¿Cuándo? ¿Cuándo? ¿Cuándo es suficiente? ¿Cuándo es el momento para que ustedes digan, ok, ya, no puedo más? No puedo más. ¿Cuándo? ¿Cuándo ustedes van a llegar a ese momento donde ustedes van a decir, ok, traté, pero ya no puedo más? Seguimos para atrás. ¿Cuándo? Es lo que les he dicho yo aquí un montón de veces. Esto es todos los días. Todos los días sale un reporte, un análisis, números del mismo gobierno. Y todos son negativos. Los intereses no van a bajar. El seguro médico va a subir. Todo está más caro. La guerra no para. La corrupción no para. Espérate. ¡Última hora! La desesperación es tan grande, señoras y señores. Y mira, yo lo voy a decir ya sin miedo, lo voy a decir. Donald Trump oficialmente ya comenzó el proceso de querer robarse las elecciones.
5: ¡Ay, te va, Jake!
4: ¡Oh, yeah! No. Sí, no, vamos a decirlo como es. Ustedes saben cómo yo lo sé. Ustedes saben cómo yo sé que Donald Trump ya oficialmente está buscando robarse las elecciones. Porque este fin de semana despidió a todos los comisionados restantes de la Comisión Federal de Asistencia de Elecciones.
5: ¡Ay, te va, Jake!
6: We have some breaking and rather terrifying election news. Donald Trump just fired every commissioner on the Federal Elections Assistance Commission, and the concern is whether he's doing this to muck with the upcoming election. These guys deal with things like voting machines and mail-in ballots, and the concern is that there's a couple different things Trump might be doing here. One, simply creating chaos. You get rid of an organization whose main job it is to work with states to make elections run more smoothly, and elections run less smoothly. You have more chaos, you have a greater chance for Trump to claim foul, to claim that an election was wrong.
4: Escucharon, ¿verdad? La institución federal a cargo de asistir, de ayudar a los estados para asegurarse de que todo esté corriendo bien, de que todo esté corriendo seguro. 4 meses antes de las elecciones, el presidente votó a todos los que están en esta comisión a cargo de ¿qué? De proteger nuestras elecciones. Dígame usted a mí o no, si eso no es una movida, ¿para qué? Para intervenir de alguna manera con las elecciones. Si pierde, es fraude. Si pierde, hicieron trampa. Y no hay una comisión federal que supervise las elecciones. ¿Por qué? Porque él los votó. Y cómo sus trompitos le toman todo el chocolate, él va a poder crear duda, él va a poder crear un caos, él va a poder reclamar de que no, de que hubo trampa, de que hubo mano negra, y como no va a haber una oficina federal que supervise, que monitoree nuestras elecciones, si él pierde, si su partido pierde, él puede crear un caos nacional. Él puede meterle a sus trompitos que las elecciones no son legítimas, que las elecciones no son creíbles, que hubo fraude. 4 meses antes de las elecciones, justo cuando los 50 estados de los Estados Unidos se están preparando para sus elecciones, Donald Trump, sin ninguna razón. By the way, republicanos y demócratas, porque esto es una comisión bipartidista. ¿Y qué hizo Donald Trump el viernes? Los despidió, los votó. Dígame usted a mí si eso no es una estrategia, por, como dice aquí el reportero, para crear caos, para crear duda, para sembrar la semilla de que aquí hubo fraude, de que no son legítimas las elecciones. ¿Será esto una razón para él negarse a certificar las elecciones? Recuerden, cuando él perdió las elecciones presidenciales, ellos querían que Mike Pence no certificara las elecciones, ¿se acuerdan? So, ahora que Donald Trump está en el poder, ¿qué es esto? ¿Una oportunidad para no certificar las elecciones, para no entregarle el Congreso a los demócratas si ellos ganan, con la excusa de que no, aquí hubo trampa, aquí hubo fraude, aquí se robaron las elecciones, no? So, no vamos a cambiar de poder, no vamos a certificar las elecciones, porque aquí hubo fraude. Perdimos o hubo fraude. Señores, 4 meses antes de las elecciones, ¿qué hizo Donald Trump?
6: We have some breaking and rather terrifying election news. Donald Trump just fired every commissioner on the Federal Elections Assistance Commission. And the concern is whether he's doing this to muck with the upcoming election. These guys deal with things like voting machines and mail-in ballots.
4: Oye, eso, esta es la comisión que supervisa las máquinas de votación, que supervisa el voto por correo, el voto ausente, el voto adelantado. Esta es la gente federal que monitorea y supervisa todo esto. ¿Y qué hizo Donald Trump 4 meses antes de las elecciones? Los votó.
6: And the concern is that there's a couple different things Trump might be doing here. One, simply creating chaos. You get rid of an organization whose main job it is to work with states to make elections run more smoothly, and elections run less smoothly. You have more chaos, you have a greater chance for Trump to claim foul, to claim that an election was wrong, to claim that an election was rigged, and then all of a sudden we don't know who to seat in the fall, and when the president happens, the next presidential election, we don't know who to seat as president. That would be worst case scenario. In terms of practical impacts, could he mess with voter registration? One of the things these guys work on. Could he mess with voter machines? One of the things these guys work on.
4: So esta gente que él despidió también son los que supervisan y monitorean la registración de votaciones. No podemos olvidar que ya Donald Trump le dio instrucciones al servicio postal de los Estados Unidos, al correo, de no entregar los votos que se lleven a cabo por correos. Cuatro meses antes de las elecciones. Señores, despierten. Están moviendo las fichas. Se están preparando. El miedo es real. Y no lo estoy diciendo yo, no son conspiraciones mías, ni son leyendas urbanas. No soy yo exagerando, no, miren lo que están haciendo. Ya Donald Trump le dio la orden al postmaster, al director del servicio postal, de que no entreguen las papeletas que manden por correo. Donald Trump, ¿qué hizo el viernes? Despidió a los que se encargan de supervisar y monitorear las elecciones del país. No son conscientes.

viernes, jueves, viernes. Yo te aseguro que la mayoría de ustedes ni lo sabían, ni se enteraron, ni lo escucharon. Yo repito, no son exageraciones mías. No son conspiraciones que yo escucho en la internet. Esto está pasando en tiempo real. Tenemos a un presidente que solamente reconoce las elecciones cuando él gana. Cuando él gana no hubo trampa. Cuando él gana no hubo fraude. Pero cuando pierde, ¡oh, fraude, robo de elecciones! ¿Por qué las elecciones del 2024 no fueron fraude? ¿Ah? Ah, porque él ganó. ¿Por qué las elecciones del 2022 no fueron fraude? Ah, porque los republicanos ganaron el control del Senado y de la Cámara. Ustedes ven este jueguito, cuando ellos ganan no hubo fraude. Eso fue el pueblo habló y hay que escuchar al pueblo. El pueblo nos dio un mandato. El pueblo quería un cambio. Ahora que todos los números, toda la data está pronosticando que ellos van a perder. Oh no, ahora hubo fraude. Ahora estamos monitoreando el fraude. Ahora los inmigrantes indocumentados van a votar en las elecciones. Ahora las papeletas por correo son fraudulentas. ¿Viste? So, presten atención. Escucharon, ¿verdad? 4 meses antes de las elecciones votaron a los que se encargan de monitorear y supervisar las elecciones a nivel federal de este país. 4 meses antes de las elecciones, el servicio postal dice que si el Estado no les entrega la información privada y personal de todos sus votantes, el correo no va a entregar las papeletas de la gente que vote por correo. Esto es 4 meses antes de las elecciones. ¿Por qué será? Emma, les voy a preguntar, escríbanme aquí, ¿por qué? ¿Por qué ustedes creen? Niños, deben su opinión. Niños, levanten la mano. ¿Por qué será que está sucediendo toda esta interferencia por parte de nuestro gobierno federal con nuestras elecciones? ¿Por qué será? Escríbanme aquí en los comentarios de Facebook, de YouTube. Escríbanme, ¿por qué? Al mismo tiempo que estamos en una guerra, al mismo tiempo que la economía está fastidiada, al mismo tiempo que el desempleo está aumentando, al mismo tiempo que la cantidad de personas y trabajos creados en este país va en decadencia. Alguien puso porque Trump quiere unas elecciones justas. Because Trump wants fair elections. Mira, no vacilen. No vacilen. No vacilen. Jay puso aquí fear of losing. Puso aquí miedo a perder las elecciones. Miedo porque los van a meter preso. Fear of going to jail. Puso uno por aquí. Porque Biden quiere ser reelegido. Mira. Mira, no vacile. Porque ellos saben que van a perder. O porque tienen miedo que van a perder. Claro que sí. Eso es lo que la mayoría está escribiendo aquí. Porque tienen miedo de que van a perder. Porque tienen miedo de que las investigaciones van a comenzar. Las investigaciones de corrupción van a comenzar. En contra de él y en contra de sus hijos. Y by the way, muchos piensan que Trump tiene perdón
inmunidad presidencial. Correcto, está bien, perfecto. Trump podrá tener inmunidad.

0: autoridad presidencial, pero sus hijos no. Pueden investigar a sus hijos, pueden investigar sus corporaciones. Ellos no son presidentes ni están protegidos. Los yernos de Donald Trump, el esposo de Tiffany, el esposo de Ivanka, todos ellos pueden ser investigados. Así que Donald Trump tendrá su inmunidad presidencial, pero ni sus hijos ni sus yernos tienen inmunidad presidencial. Ellos pueden ser investigados. Y si sale a la luz algún gran crimen, alguna gran corrupción, todavía el Senado y la Cámara le pueden hacer un impeachment y removerlo de la presidencia. Y ese es el miedo. Que la presión sea tan grande, que la evidencia sea tan grande, que salgan a la luz pública todos estos negocios corruptos que hay, y no les quede a otro, no les quede de otra a los mismos republicanos que votar para sacarlo, o aprovechar el momento para sacarlo. También, ¡ey! También, aprovechar el momento para salir de él. Y como él ya no puede correr para presidente, lo sacan y salen de él. Ese es el miedo. Pero nada, ustedes ven por qué yo no me cogí el día libre. Yo me iba a coger el día libre hoy. Pero no cogí el día libre, ¿por qué? Porque tenía que venir a hablarle a ustedes de todo esto. Estaba a punto de explotar ya. Estaba a punto de explotar ya. Oh, by the way, rapidito, antes de irme, el arco de Donald Trump. Sí, el arco que nos va a costar 100 millones de dólares. Ya recibió aprobación. ¡Wow! ¡Qué casualidad! Que la administración de Donald Trump aprueba el arco de Donald Trump. ¡Yes! ¡Yes! ¡Mira! La administración de Donald Trump aprobó ya oficialmente los diseños provisionales, ¿no? Los preliminares. Para la construcción del arco de Donald Trump, que nos va a costar, ¿cuánto nos va a costar? Dice el mismo Donald Trump. O sea que con Trump, cuando dice un número, a veces son dos o tres veces más. Bueno, pues la propuesta del presidente Trump de construir un arco triunfal de 250 pies de altura en Virginia, detrás del Lincoln Memorial y frente al cementerio de los veteranos de los Estados Unidos, Arlington Cemetery, superó el pasado jueves una revisión federal judicial, lo que permite que los planes sigan adelante a pesar de la oposición de grupos de veteranos. Sí, hay grupos de veteranos que están opuestos a la construcción de este arco porque dicen que esto va a opacar, que esto va a tapar la entrada al cementerio nacional. Y ellos creen, y yo estoy de acuerdo, que el cementerio nacional no debe ser opacado ni debe ser bloqueado, y que en esa área nada debe ser más importante que el cementerio de nuestros héroes caídos. Y Donald Trump quiere construirle este monumento junto al frente, lo que taparía visualmente cuando usted viene de Washington a Virginia, este monumento taparía la entrada al cementerio nacional. Y hay grupos de veteranos que están en la corte pidiéndole al juez que por favor no permita esto, porque ellos no creen que es apropiado que la entrada al cementerio nacional sea bloqueada, sea tapada de alguna manera. Pero como Donald Trump controla la junta que aprueba estos permisos, pues miren, ya la junta aprobó los primeros planos preliminares. By the way, hay una ley en Washington, D.C., hay una ley que prohíbe que ningún monumento sea más alto de 100 pies. Hay una ley que prohíbe que los monumentos sean más altos de 100 pies. Este es de 250 pies, o sea que también estaría violando las leyes de construcción de Washington. Pero Donald Trump dice que este monumento debe recibir un permiso especial, ya que es un monumento para celebrar los 250 años. Y como es un monumento especial para celebrar los 250 años, debe recibir un permiso especial. Te digo yo que esto es por donde quiera que tú agarras el sartén, te quemas. Aquí no hay break. Esto es por donde quiera que tú metes la mano, te quemas. Porque algo tan simple como una ley que prohíbe que los monumentos sean más grandes de 100 pies, hasta eso Donald Trump no quiere respetar. Hasta eso Donald Trump quiere violar. No, él lo quiere de 250 pies de altura. Pero hay una ley que lo prohíbe. A mí no me importa, yo soy el presidente, yo hago lo que me dé la gana y el mío va a ser de 250 pies. Va a ser más alto que el Lincoln Memorial. Oye, más alto que el Washington Memorial. Por supuesto, es el arco de Donald Trump. Eso tiene que ser más grande que Lincoln. Tiene que ser más grande que Washington. Tiene que estar por encima de todo. Porque es el de Trump. Bueno, señores, ay, ya me lo saqué del pecho ya. Desde el jueves tengo ya todo esto acumulado. Desde el jueves tengo acumulado todo esto. Señores, gracias por acompañarnos, gracias por estar con nosotros. Recuerden nuestra plataforma Politics en Español US, Politics en Español US. Ahí tenemos toda la información, todo lo que aquí escucharon, todos los videos, el video de Lindsey Graham. Espérate. Vamos a cerrar el show de hoy rindiéndole tributo al senador Lindsey Graham, que falleció este fin de semana. Y qué mejor que cerrar el programa de hoy con un tributo merecido a este gran senador de Carolina del Sur, con sus propias palabras. Así que nos despedimos con este homenaje póstumo para recordar al senador Lindsey Graham.
1: I want to talk to the Trump supporters for a minute. I don't know who you are, and I don't know why you like this guy. He's a race-baiting, xenophobic, religious bigot. You don't have to run for president and be the world's biggest jackass. This is about whether or not the Republican Party believes that the people coming here illegally are mostly rapists and drug dealers. I don't.
2: But Senator,
1: they're fleeing oppression. They're fleeing poor and corrupt countries. They're coming here to make a better life for themselves. And what Mr. Trump is doing is undercutting everything we stand for. He doesn't represent my party. He doesn't represent the values that the men and women who wear the uniform are fighting for. He is empowering radical Islam. And if you knew anything about the world at all, you would know that most Muslims reject this ideology. This is the beginning of the end for Donald Trump. That when you slandered Senator McCain and all like him, you're not going to be forgiven over this one. And you know how you make America great again? Tell Donald Trump to go to hell.
0: Descanse en paz, Lindsey Graham. Con esas palabras, con luz. If you want to make America great again, tell Donald Trump to go to hell. Thank you, Senator. Thank you. Rest in peace. Ok, señores, vámonos, vámonos, vámonos. No, no, esa es la rata, esa no es, esa no es. Esos son los chismes, esos son los chismes. Otro capítulo, otro episodio de nuestra radio, no verla. ¡No!

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0: el Circo de la Mañana. ¿Qué tal? Buenos días, 8:30 minutos. 8:30 minutos, qué bueno que están conectados con nosotros en este lunes. Y sí, estamos aquí, estamos activos y estamos en vivo. Yo, yo, yo, yo, yo.
1: Señores,

0: arriba. Ahí está, señores. Y estamos calentando los motores. Estamos calentando los motores porque este domingo es el desfile y Festival Boricua. Yes. Oh, yeah.
1: Y vamos a beber.
0: Oh, yeah. Señores. Este próximo domingo es el Festival Boricua de Allentown y están todos invitados. Y después del desfile viene el festival. Después del desfile viene el festival. Y en el festival

salsa de Chiro. Este domingo va a meterle salsa dura en el Festival Boricua. Pero espérate, eso no es todo, eso no es todo. Espérate, no.

0: So ya lo saben, este domingo el party comienza a las 11 de la mañana frente a la alcaldía de Allentown. Frente a la alcaldía de Allentown, ahí es que nos vamos a encontrar, ahí es que nos vamos a reunir, ahí es que vamos a levantar nuestra bandera frente a la alcaldía. De ahí comienza el desfile por toda la Hamilton hasta la calle 13. Queremos que esas aceras de la Hamilton se empaqueten, se llenen de gente con sus banderas, que se llenen, mira ahí, con todo este corillo de boricua que tenemos nosotros.
1: Ahí.
0: ¿Ah? Y de ahí nos vamos entonces para el Allentown Fairground a partir de la 1 de la tarde, donde vamos a tener la tarima, la música, la comida completamente gratis para nuestra gente, para nuestro pueblo, ¿ok? Así que ya lo saben, este domingo póngalo en el calendario. Lo que usted tenga que hacer el domingo, cancélelo. Cancélelo. Que nos vamos para el Allentown Fairground. Primero el desfile en la Hamilton y después en el Allentown Fairground con el desfile. All right, okay. Señores, vámonos con Epi Colón y el Oye que te...

0: broma telefónica del oye que te cojo. O sea que, Epi, rápido, yo no sé cómo este muchacho tiene tantas ideas para coger a tanta gente de soquete. Right, vamos a escuchar a Epi Colón con el oye que te cojo. Vamos a ver qué dice Epi, dale.
1: Hello.
2: Es Aranda quien habla.
1: Aranda, ¿quién es Aranda?
2: El que te lo rajó en dos bandas.
3: ¡Epi!
1: Sí, bueno,
3: ¡Epi!
1: Y yo no sé quién tú eres, ¿eh? Pero,
2: Raúl.
1: ¿Con quién hablo?
2: Sí, es Aranda. ¿Cómo estás, papá?
1: ¿Perdón?
2: Es Aranda. ¿Cómo estás?
1: ¿Aranda de dónde?
2: Aranda. Haz memoria, Aranda.
1: ¿Aranda?
2: Sí, señor.
1: No sé quién es Aranda, papá.
2: Hablamos el lunes.
1: ¿El lunes?
2: Aranda. Ponte a pensar, Aranda. Vamos, a mente.
1: ¿Aranda?
2: Sí, Aranda.
1: ¿En dónde ya lo hablamos el lunes?
2: Fue por teléfono que hablamos.
1: ¿De qué?
2: De la correa de distribución.
1: ¿Tú estás marcando bien, papá?
2: Claro.
1: Mira.
2: 6095.
1: ¿Y quién te dio mi número?
2: Pues yo lo tengo hace tiempo. Hemos hablado como 4 o 5 veces. La última vez fue el lunes.
1: ¿Quién carajo? Papá, yo no sé quién es Aranda.
2: El que te lo rajó en dos bandas.
1: ¡Ah!
2: ¡Aranda!
1: No, a ti es que te volaron la espalda, pues, papá. A mí no, a ti.
4: Hello.
2: Berto.
4: Sí.
2: ¿Cómo está?
4: ¿Quién me habla?
2: Es el señor Aranda. Saludo.
4: ¿Aranda?
2: Sí, Aranda.
4: ¿No me suena?
2: Bueno, el que juega billar. Aranda.
4: No me suena, de verdad que no.
2: ¿No te suena Aranda?
4: No sé quién eres, descríbete.
2: El que te rajó en dos bandas.
3: ¡Api!
4: Vaya. Yo soy
3: Berto,
4: que te lo comí
3: una
4: vuelta.
2: ¡Mira!
4: Pero,
2: sí. Es Aranda, ¿cómo estás?
4: Bien, cuéntame.
2: Aquí en la brega, ¿te acuerdas de mí, verdad?
4: Coño, ahí me cogiste.
2: Digo que rápido tú te olvidas de la gente.
4: Contra, de verdad no me acuerdo, porque no conoce tanta gente así.
2: Aranda.
4: Pero no me acuerdo, lamentablemente, pero de todas maneras, saludo.
2: Tengo que hablarte de algo importante, necesito que tú te acuerdes de Aranda.
4: Bueno, pues, pero dime lo que es importante para yo tratar de acordarme, porque de verdad ahora mismo, de momento, no sé quién es Aranda.
2: ¿Aranda?
4: ¿Pero qué Aranda?
2: El que te lo rajó en dos bandas.
4: ¿Quién me habla?
2: Pues te dije que es Aranda.
4: ¿Quién es que me habla? Vamos,
2: bueno, te estoy diciendo que es Aranda.
4: ¿Pero quién habla? Que Aranda no tiene un nombre. No me...
2: Ya te dije que te rajó en dos bandas.
4: No, ¿quién habla?
2: Aranda, pero si te estoy diciendo.
4: Bueno, mira, lo de Aranda ya yo lo entendí. ¿Pero quién eres tú, mamá? Tú sabes quién soy yo, pero yo no sé quién eres tú.
5: Hello, buenos días.
2: Señora Rondón.
5: Ajá.
2: Buenas tardes, es Aranda quien le habla. ¿Se acuerda de mí?
5: Del trabajo.
2: No se acuerda de mí.
5: Ay, dígame.
2: ¿Cómo olvidarse de mí tan rápido, señora?
5: Dios mío. De la pizzería.
2: No. Ay, me siento mal. Tengo hasta bochorno y todo.
5: Aranda.
3: Aranda.
5: Pero dígame de dónde y me acuerdo.
2: Aranda.
5: Aranda,
2: el que la rajó en dos bandas. Este es Epi Colón, oye, que te cojo.
5: Yo no sé quién es Aranda.
2: Ya te dije.
5: No me conteste. Ay, qué gracioso. Ah, muy bien, perfecto.
6: Todo el mundo se rió.
7: El pasado segmento fue previamente grabado. Todos los protagonistas consintieron su participación.
0: ¡Ay, señores! Mira, te manda saludo Aranda. Aranda, te manda saludo.
8: Yo te iba a decir que te estaba buscando ahí.
0: ¡No, mismo. A mí nadie está buscando!
8: Con el timbre ahí. Aranda.
0: Te me adelanté. Sí. Lo vi que venía con la malicia de querer.
9: ¿Te imaginas que haya personas que se llaman Aranda? Tiene que haber personas que se llaman Aranda.
0: Aranda, el que te va dando banda. Ay, señores, ahí está Epi Colón.
6: Oye,
0: ahora todos los que están en el warehouse escuchando, todos los que están en la factoría, vayan y saluden a sus amigos Aranda.
8: Sí, hay muchos Aranda por ahí.
0: Para el que está guiando el forklift ahora, le dice: oye, te mandó saludos Aranda. Aranda te mandó saludos en el warehouse, allá en el Walmart, donde quiera que usted esté. ¡Mira, loco! ¡Aranda te manda saludos!
9: ¿Quién es Aranda?
0: ¿Y quién es Aranda? El que te partió en dos bandas. Ahí está.

vámonos. Señoras y señores, aquí está el que todo lo sabe.

0: Rata, rata, rápido, rápido, rápido.
1: ¿Qué pasó? ¿Qué pasó? ¿Qué pasó?
0: Te mandó saludo Aranda.
1: Mire, pescado, yo estaba escuchando, ¿verdad?
0: Tu panita Aranda te mandó saludo, que tú te acuerdas de él.
1: Vete con ese. Vete a coger a otro estúpido con ese.
2: Eso fue que tú no viniste el viernes a trabajar, ¿verdad?
1: Ah, no, papi, pero bendito sea Dios. Ustedes saben que cuando el jefe no trabaja...
3: Ya va a decir que él trabaja
1: no
3: también
1: trabaja.
3: En Italia.
1: Si el jefe,
3: trabaja.
1: Cuando el jefe no trabaja, yo no trabajo. Son ustedes los que tienen que venir a trabajar. Yo tengo seniority aquí.
3: ¿Y por qué para Italia no te llevaron?
1: Ah, porque eso era un honeymoon. Y yo estaba de honeymoon con María.
3: ¡María!
2: Oh, sí.
0: Oye, eso fue cierto. Hay que darle crédito. Él estaba cuidando a Scooby y a Gabriel también.
2: También a Gabriel.
1: Sí, yo estaba de babysitter, yo estaba de Scooby.
3: ¿Y Gabriel no fue?
1: Ay, Gabriel también, yo estaba de babysitter, yo estaba cuidando a Gabriel y estaba cuidando a Scooby también.
2: Esa fue la excusa. Okay.
1: No, excusa no, Bobby, no, okay. No, don't hate me because I'm beautiful, ¿okay?
2: Esa es la excusa.
1: Don't hate me because I'm beautiful. Ay, ya lo he dicho aquí.
2: No.
1: Yo he dicho aquí que cuando el jefe no viene a trabajar, yo tengo seniority.
2: Te voy a sancionar una semana.
1: Oye, los indios son los que vienen a trabajar, no los caciques.
3: Oye.
2: Ah, ok.
1: Yo soy cacique.
2: Ok. Raúl Rodríguez.
3: Él es oye, cacique, casi botado.
2: Raúl Rodríguez, tú eres.
1: No sean envidiosos.
3: Ay, rata, por favor.
2: Estás cuidando a Scooby a Gravier. Okay.
3: Si no eres tan importante, ¿por qué no te llevaron para Italia?
1: Porque yo no tengo que estar amarrado de las costillas de DJ. Él puede hacer lo que le dé la gana. Yo no vivo con él, yo no ando con él.
3: ¿Sabes cómo te llamó a la gente como tú?
1: Le dé la gana. ¿Tú fuiste para Italia?
3: Yo ni sabía que le iba
1: a
3: fallar.
1: ¿Y nunca te invitaron?
3: Pues yo ni sabía
1: que le iba a fallar. ¿A mí
3: tampoco? Yo no presumo que soy nada, ni que me tiene ninguna posición.
1: ¿A ti te invitaron para Italia?
2: Ni sabía que iba
1: para
2: allá.
1: Exacto, pues a mí tampoco.
2: Oui, oui.
1: No, eso es Francia.
3: Tú ves a la
1: una de su Italia. Oui, oui. Por eso no te llevaron.
3: ¿Y cómo se dice buenos días en italiano?
2: Buongiorno.
3: ¿Y en francés?
1: Y en francés, yo no sé.
2: ¿Cómo tú tapé?
1: Cómete este croissant.
3: Buongiorno, principessa.
2: Buongiorno. Mamma mia.

0: digo, estoy ready. Estoy ready, media, tenis, calzoncillo, pantalón, camiseta, gorra, espejuelo, todo, todo de Puerto Rico.
1: Muchos sentimientos.
2: ¿Y quién va a saber lo que tú tienes puesto abajo de la ropa?
0: Bueno, pero para que sepan también hasta los calzoncillos.
3: Exacto, pues lo está diciendo ya de ahora. Pues acaso hay alguna que quiere verlo.
0: Ahora, si tú quieres ver dónde está la estrella de la bandera.
2: No ando tan necesitada.
0: Yo te puedo enseñar dónde está la bandera.
2: No ando tan necesitada.
0: Cuidado con lo que tú preguntas. Si no quieres saber la respuesta,
2: me preguntas. Pues yo puedo preguntar lo que yo quiera.
0: Ay, ay, ay, pues yo te voy a contestar lo que yo quiera.
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6: Ahí está.
5: Señoras y señores,

0: siempre se ha dicho que el papá de Yailin y que se murió, es lo que siempre han dicho. Pues no, señores, miren esto, este señor, un señor de La Vega, identificado como Robert Almonte, asegura que es el papá de Yailin, la más viral, y sus declaraciones han desatado tremendo debate en las redes sociales. Incluso hay gente que está diciendo: Yailin, demándalo, demándalo, si es mentira, si no es tu papá, pues métele una demanda. Ahí está, señores. A mí, aquí les tengo la foto, para que ustedes miren la foto de él con la foto de Yailin. Yo no sé, pero... no sé, pero esa nariz como que...
1: ¿se parece?
0: Esa nariz como que no miente. ¿Qué tú crees, Giancarlo? Mira eso, mira, mira. Yailin, el supuesto papá. Yailin, el supuesto papá.
2: Si
0: Yailin...
2: fuera, si él dijera que fuera de la capital, todavía lo creía, pero es de La Vega. No, no, no. Esa mamá de él no creo que vaya a ir tan lejos, ni él tampoco tan lejos para allá.
0: Bueno, pues señores, eso es lo que hay. Este señor de las redes sociales se ha ido viral porque él asegura que él es el verdadero padre de Yailin, la más
2: viral. Bueno, es sencillo, vamos a visitar en el acta de nacimiento. Si aparece el nombre tuyo ahí, tú puedes reclamar.
0: Bueno, pero a lo mejor él no lo pusieron en el...
2: ¿Y pusieron al otro?
0: El pusieron él, no es exacto, el mismo casado.
2: ¿El otro apellido?
0: El otro a lo mejor era...
2: Georgina Duluth. Georgina Duluth.
0: Bueno, pues ahí está, pero ahí está este señor, el conocido como Robert Almonte de La Vega.
2: No, ahora sería Yailin Almonte.
0: Georgina Almonte. Georgina Almonte. Bueno, pues señores, ahí está este señor, bueno, que está por todos lados diciendo que él es el verdadero... Eso se arregla fácil.
2: La ADN.
0: Una prueba de ADN, vamos, sí. Vamos a ver, una prueba de ADN. Y si no pasa la prueba, entonces la demanda.
2: Bien, la demanda, que ah, todo
0: vamos, Yailin, vamos.
2: Hasta lo con sencillo, loquita.
1: Claro, porque loco.
0: Seguro, por estar hablando de más.
2: Inventando disparate.
0: Bueno, pues ahí está, señores. Pero obviamente esto ha creado...
1: No, porque sabemos que ella, obviamente, en muchas entrevistas ha hablado abiertamente del sufrimiento que ha tenido cuando murió su papá. Que su papá murió cuando ella...
0: A lo mejor
1: fue un cuernito por ahí, que se lo pegaron. Mira, en la República Dominicana puede pasar todo eso, y en cualquier parte del mundo, pero allá más que en cualquier lugar, porque allá te decían, por ejemplo, Giancarlo tenía un hijo, y por X o por Y no podía declararlo, y te decía, decláramelo tú. Es verdad. Y iba tu rato y lo declaraba. Y lo declaraba. Entonces, uno nunca sabe. Y muchos hombres se metían con las mujeres, que el que me está escuchando sabe, ¿verdad? Y Giancarlo lo sabe, así que se metían con las mujeres, tenían dos niños, no lo habían declarado. Y él decía, estos son como mis hijos, yo lo voy a declarar. Y ya. Existe la posibilidad, por las irregularidades que hay en la República Dominicana, que ya se arreglaron un poquito más. De hecho,
0: repite, ¿qué tú dijiste?
1: Existe la posibilidad
0: por las
1: irregularidades que hay en la República Dominicana, que ya se han arreglado. Y de hecho, por eso es que están haciendo el documento oficial, que es la cédula más estricta hoy en día, porque créeme que por ahí hay hijos de Vicente y todo el que entre y no son de ninguno.
0: Bueno, pues señor, esto se arregla fácil con una prueba de ADN. Si eres el verdadero papá, pues vamos a ver.
1: ¿Y será que a ese hombre le dijeron, tú te pareces Yailin? Sale en la red a decir que tú eres de Yailin, es tu hija, y así te hace famoso.
0: A lo mejor él no sabía quién era la mamá de Yailin, entonces un día vio una foto y dijo, Dios, espérate, que yo pasé por ahí.
1: Sí, sí, seguro. Seguramente vio por ahí, se encontró una foto antes de que la mamá se operara y se pusiera peluca.
0: Por eso era que no
1: era la esta era la muchachita que era flaquita en tal año que esté yo y que yo... ¡Sí!
0: Bueno, pues señores, ahí está, se ha formado esta controversia de que este hombre, el señor Ramón Almonte de La Vega, no es del apellido de La Vega, sino de que es de La Vega, allá en República Dominicana, dice que él es el verdadero padre de la Chivirica.
3: ¡Ay! ¡Te va, Jake!
0: Y si resulta ser que el Wanda la la mamá de Yailin le mintió. Y este es su verdadero padre.
2: Como la telenovela. Soy yo tu padre.
0: María Teresa, ira, niño.
1: No, y le decían, ¡no! Y ahí se quedaba, como una musiquita.
0: No te preocupes, que ese no es tu papá. Cha, cha, cha, turururum, ta, ta, ta. Cásate con Darío, que no es
1: tu papá. Peor, y que se ha visto muchos, que hay muchos padres, obviamente, que abandonan, no cuidan ni nada, y después que pasan los 60 años, pueden exigir manutención. No estoy hablando de República. Mira, hay un caso muy conocido, de una chica, no me acuerdo muy bien si fue en Argentina o Colombia, que el papá los abandonó, ¿verdad que sí? Nunca le dio nada, ella varias veces estuvo enferma, lo llamó, él se desapareció. Y después que él cumplió 60 años, la buscó y la demandó.
0: Está bien, pero eso fue ayer, no estamos hablando de República Dominicana.
1: No, no importa, porque si te pones a ver las leyes y él tiene algo de alguna enfermedad que lo hayan declarado, sí puede exigir.
0: República Dominicana, porque aquí no.
1: Si tiene algún tipo de enfermedad o algo, puede exigir que ella le cubra, porque ella ya, sí.
0: Bueno, yo no sé, porque como yo no conozco la ley de Santo Domingo, yo no sé.
1: Entonces, ¿nadie sabe?
0: Yo sé que aquí no puede exigir nada, ni pedir nada, ni manutención.
1: Y yo te voy a decir algo, si el señor está buscando solo fama, ¿qué va a hacer ese aparato con fama?
0: Padre, buscar que le paguen por entrevista, buscar pauta, seguro que sí.
2: Claro.
0: Crecer sus redes sociales, su
2: importante, adiós.
1: Imagínate, ¿no? Señor, de que haciendo TikToker.
0: Exacto. Claro,
1: en el negocio de Giancarlo, de que yo no quería venir, pero estoy aquí.
0: Oye, lo contratan hasta para ir a discotecas. Aquí está el papá de la chivirita.
2: Un aplauso para él.
0: Aquí está el donante de esperma.
1: Ay.
0: Bueno, pues ahí está, señoras y señores. Veremos a ver qué finalmente pasa. Vamos a ver qué finalmente pasa.

0: que había su segundo hijo con ella, ¿verdad que sí? Así que a pesar de todos los rumores y de las supuestas separaciones y de los cuernos con Yailin,
1: ella se mantiene firme, firme.
0: Porque también cuenta que hubieron ahí rumores por ahí de que, ¿verdad? De que la chivirita comió ese plato.
2: Rumores ni que ocho cuartos, claro que sí.
1: Pero según. Triunfó el amor al final, triunfó el amor.
0: Venció el amor.
2: Y la gente dice que después de tantos cuernos. Yo tampoco estoy de acuerdo con los cuernos, pero después que hay par de millones y que usted viene desde abajo, ¿por qué ella se. ¿Por qué ella se lo tiene que dejar a otra? Total, al final, ella lo dejaba que por dignidad, ahorita ya se busca otra que le hace algo peor. Entonces que se quede con su hombre.
0: Está bien, pero ustedes son todos unos chismosos. Usted no sabe que hubieron cuernos ni que hubieron cuernos ahí.
2: Soy chismosa. Eso dicen.
1: Y esa foto que anda por ahí en un yate, eso es mentira.
2: Eso dicen.
0: Eso dicen, eso dicen.
1: Son rumores, son rumores, son rumores.
0: Y que no me digan en la esquina.
2: El verano, el verano.
0: ¡Vecino!
1: ¡Atención, vecino!
0: ¡Atención, vecino, que por ahí viene la barriga!
1: Si te molesta la bulla, múdate de barrio.
0: Felicidades a DJ Adoni, que va a ser papá otra vez. Tiene a su esposa embarazada, a pesar de los rumores de divorcio, a pesar de los rumores de que se las pegó. Ella está embarazada, embarazada y están celebrando.
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0: Oye, tú conoces este grupo que se llama The Backstreet Boys.
2: Oh, pero claro.
0: ¿Ah? ¿Viste? Tú conoces los Backstreet Boys, ¿verdad que sí? Ah, famoso grupo de muchachitos cantantes, ¿verdad que sí? Pues tú sabías que en los Backstreet Boys hay un boricua.
1: ¿Cómo?
0: Yes, yes.
2: ¿Y qué hizo?
0: El cantante Howie, ¿cómo que se mete? Howie.
1: Bueno.
0: Bueno, pues miren, el cantante de los Backstreet Boys tiene una madre boricua, puertorriqueña. Él es criado en la Florida Central, para allá por Orlando. Y entonces decidió, pues, brindarle honor a sus raíces boricuas y sacó una canción en español. Sí, Howie, el de los Backstreet Boys. La canción se llama Coquí y es un homenaje al Coquí. ¡Oye! Espérate, ¿cómo es que hace Coquí? ¿Cómo es? No, ese Coquí está borracho. Ese Coquí está borracho, espérate. ¿Cómo es que hace Coquí? Ahí está.
2: ¿De qué caso está mejor?
0: Exacto. Pues señores, vamos a escuchar este homenaje al Coquí. La canción se llama Coquí. Vamos a escuchar la canción del Coquí. ¡Adelante!

0: Hacer algo bueno.
1: Porque dijo que es coquí y es dedicado al coquí. El coquí no hace currucucú. El coquí hace coquí.
0: Ah, porque dije currucucú paloma, ¿verdad?
1: ¿Qué pasa cuando estás en el teléfono y no estás escuchando lo que estamos
0: haciendo? Mira, no sabes lo que yo estoy haciendo.
1: Pues no estás escuchando porque eso lo acabamos de decir.

0: hablando de paloma, no de coquín. Debe haberse llamado la canción La Paloma.
1: Exactamente.
0: Si le hubiera puesto La Paloma, entonces Currucucú bregaba, pero... ¡Ay, señores! Y nadie, la mamá no le pudo haber dicho nada.
2: Pero tal vez a propósito.

0: Rico con las que tú no puedes fallar. Número uno, la bandera.
1: Yes.
0: Número dos, el coquí.
1: Yes.
0: Y número tres, Baboni.
2: Yeah. Ah, pera.
0: Sí, hay tres cosas que en Puerto Rico tú no puedes fallar. La bandera, el coquí y Baboni.
1: Claro, es verdad.
0: ¿Cómo tú le vas a poner el nombre del coquí a la canción? Se la vas a dedicar al coquí de Puerto Rico y vas a decir currucucú.
2: Currucucú.
1: Qué desorden.
0: Se escrachó.
1: Sí, hombre.
0: Debut y despedida.
2: Ay, pero déjenlo tranquilo.
3: Haciendo currucucú.
0: La pena es que el video está muy bonito, sí, lo grabaron en Puerto Rico, enseña las playas de Puerto Rico, y nadie le pudo haber dicho, mira, no es currucucú.
2: Es verdad que sí, tiene razón.
1: ¿Por qué?
0: No, y un muchacho con tanto, este muchacho es millonario, imagínate, de los Backstreet Boys, este tipo tiene billetes para botarlo, olvídate.
2: Tienes razón.
1: Tienes que grabarte otra canción, oíste. Qué cosa, te vamos a asesorar bien. Sampea, ponle a ver si coquí, ya.
0: Vete al estudio y cámbiala. Coco-co-coqui, coco-co-coqui.
2: Ay, hombre, no sean así. Hizo lo que pudo.

0: canción se llama Coquí. Bueno, oh, bueno, a lo mejor se equivocó. Lo que estaba haciendo en la arena era currucucucu.
1: Exactamente.
0: Él estaba, ahora entiendo, él estaba en la arena bajo la palmera haciendo currucucucu.
1: Pero no
0: Coquí, Coquí.
2: Ay, no ustedes, de verdad.
0: ¡Ay, Howie, bendito, el pobre Howie de Backstreet Boys! ¿Pero sabes qué? Por lo menos ahora todo el mundo sabe que eres mitad boricua.
1: Exactamente.
2: Es lo que te estoy diciendo. ¿Qué? Mira, cuando viene a ver, hasta esa estrategia de mercado, ¿sabrá bien?
0: Sí, no, pero tú no puedes hacer jugar así con el coquí de Puerto Rico, muchachos. Te queman, rayaste las puertas cerradas, olvídate de eso. Puerto Rico con el coquí no vacila, muchachos. Es un orgullo patrio, orgullo patriótico de Puerto Rico. ¡El coquí!
2: ¡Ay!
0: Bueno, pues ahí está, así que Howie va a tener que hacer un remix.
1: Con Bad Bunny,
0: tu remix, ¿eh? Exacto, eso lo puede salvar.
2: Cuando me pregunten cómo hace el coquí, le voy a decir cucu, cucu, cucu.
0: Lo único que lo puede salvar es que haga un remix con Bad Bunny, eso es lo único. Bueno, ahí está.

amo. Gracias por estar aquí, de verdad. Para mí es bien importante que estén aquí. Cada uno de ustedes significa mucho para mí. Así que vamos para la foto, vengan para acá, métase todo el mundo, todo el corillo, vamos. Zumba.

es un mensaje para todos los boricuas de Pensilvania. Este 19.

0: pequeña.
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0: a las 9:27 de la mañana. 9:27 de la mañana, ¿qué tal? Buenos días, qué bueno que está con nosotros acá en el Circo de la Mañana. Listos y preparados para este domingo. La fiesta ya está puesta en el calendario. Estamos preparados para este domingo, la gran celebración del desfile y festival puertorriqueño del Valle Lehigh. El desfile va a ser en el downtown de Allentown. Y el festival va a ser en el Allentown Fairgrounds. Así que están todos invitados. Traiga su bandera, traiga su camiseta, traiga su gorra, traiga todo lo que usted tenga que diga Puerto Rico.
1: Puerto Rico. Qué rico, señores. De verdad que lo esperamos a todos. Qué bonito es poder compartir. Yo tengo mi gorro.
0: Ah.
1: Que tiene una bandera.
0: Eso te iba a preguntar, que tú tenías que ponerte algo que diga Puerto Rico, porque...
1: Ay, mi amor, yo tengo mi gorro con la bandera de Puerto Rico, así que no me lo envidien ni me lo pidan.
0: Ah, tú tienes un gorrito con la bandera.
1: Y muy lindo.
0: Oh.
1: No es una gorra, ya estoy descansando de la gorra, ya me duele en la cabeza de tanta gorra.
0: Por eso es que hoy no traíste gorra.
1: Ay, no, me peiné anoche, dije ya.
0: Eso no es una gorra, es un gorro.
1: Es un gorro. Oh. Y es como de cana, así de tejidito.
0: Ah, ok,
1: tiene
0: ok.
1: Tiene la bandera
0: okay.
1: Y tiene un cordoncito.
0: Ah, ok. Ah, yo he visto eso, seguro que sí, que es como de paja. Lo que eso no son usamos...
1: No, no de paja, no.
0: Ay, bendito sea. Perdón, no es de paja. Perdón, no es de paja.
1: Y no sé, la India sí sabe cómo se llama.
0: No es de paja.
1: No sé.
0: Pero eso lo usamos nosotros para ir a la playa en Puerto Rico, para taparnos del sol.
1: Bueno, pero yo me
0: es así, es como que grande, es como que
1: más
0: grande.
1: Más o menos, es como que femenino.
0: Ok, señores, de paja el gorro.
1: Bueno, no sé, de lo que sea. Lo importante es que tiene una bandera de Puerto Rico y me represento.
0: There you go, ahí está. Ay, ay, ay. Bueno, pues señores, eso es lo que hay para este próximo domingo, para eso que nos estamos preparando. Póngalo en el calendario. Hasta ahora las temperaturas para el domingo van a estar en 82. 82 para este domingo, así que las condiciones del tiempo van a estar excelentes hasta ahora para el domingo. No va a ser mucho calor y eso va a estar sabroso, así que ya lo saben. Queremos llenar las calles del downtown de Allentown, que las aceras se repleten. Uh-huh. Hemos estado diciendo que este año queremos hacerlo así, tipo Nueva York.
1: Low Manhattan.
0: Yes. Los boricuas de Nueva York se tiran para la Quinta Avenida. Los boricuas de Pensilvania se tiran, ¿para qué? Para la calle Hamilton.
1: Hacemos un video diciendo, no, que en Nueva York, aquí también.
0: ¡Nueva York! Así que ya lo saben, este domingo vamos a llenar las aceras de la Hamilton Street. Y luego nos vamos para... el Allentown Fairground, que hay espacio de más ahí. El espacio es grande, el parking es grande también, y va a ser completamente gratis. All right, señores, mira, vámonos con la noticia loca. ¿Qué está pasando? ¿Qué está pasando en este mundo loco en el que vivimos? Señora, la verdad que este mundo
1: está muy loco.
0: Es que papá Dios viene en camino ya.
1: Claro.
0: Señores, en este supermercado, escuchen esto, en este supermercado una persona se murió. ¿Ok? Mm. Una persona se murió en este supermercado. ¿Sabe lo que hicieron los dueños del supermercado?
1: ¿Qué?
0: Decidieron tapar y cubrir el área donde estaba la persona muerta en el pasillo del supermercado.
1: Ay, no.
0: ¿Ah? Oiga esto. Durante 4 horas para no cerrar el supermercado. Porque sabían que si llamaban a la policía le iban a cerrar el supermercado. So, ellos decidieron tapar el área, poner unos carritos de compra y eso, para que la gente no entrara por ahí ni viera nada. Para ellos dejar el supermercado abierto, dejar que la gente siguiera comprando y después entonces llamar a las autoridades.
1: ¿Pero eso le cabe demanda?
0: Ah, bueno, ahí es que está. Employees have expressed deep shock and disgust at how the incident was handled. Dice aquí la noticia. Esto uh-huh. fue en un supermercado de Los Ángeles. Dice Avon's in the Granada Hills neighborhood at Los Angeles is facing backlash after a customer died in the bakery aisle on July 5th. Instead of closing, management kept the store open for 4 hours, reportedly instructing workers to obstruct the body with umbrellas and shopping carts. O sea, que pusieran sombrilla y pusieran los carritos de compra para taparlo, para que nadie lo viera, dejar el supermercado abierto y esperar hasta que llegara el momento de cerrar el supermercado 4 horas después. Y entonces... llamaron a las autoridades. Mira, hay un muerto ahí, como si la gente, como si el médico forense no supiera que el cuerpo llevaba horas, porque sé que eso lo chequean. El médico forense chequea para determinar la hora en que murió. O sea, que la policía eventualmente se iba a enterar, pero espérate, este cuerpo está aquí, se murió hace 4 o 5 horas y nos llamaron a traer.
1: Sí, el cuerpo tiene un proceso.
0: Claro, que pues la gente lo sabe. So, entonces, imagínate tú, no, tápelo, cúbralo para no tener que cerrarle el supermercado. Y que la gente, no, y la gente que estaba de compra, ellos, todo el mundo con el supermercado abierto, como si nada hubiera pasado. So, esto es lo que está pasando en Granada Hills, en una comunidad, en un vecindario de Los Ángeles, donde ahora esto ha creado mucha controversia. Y como tú dices, los familiares y demás, una demanda. Bueno, pues ahí está. Son los empleados, hablaron con las autoridades y confirmaron de que esas fueron las instrucciones que les dijo la gerencia del supermercado.
1: So, tapen el cuerpo y luego resolvemos. Sí,
0: exacto. Anyway, ya él se murió, no, él no va para ningún lado. Ya.
1: Como que se murió un pollo.
0: Exacto, ya no tiene prisa, él se murió. So, déjelo ahí, que ahorita vienen y lo recogen.
1: Además, ¿no? Sabes que ahí no había ningún experto en salud o en primeros auxilios que determine que el señor, quieras tú, que el señor haya pasado por lo menos 20 o 25 o media hora agonizando, porque pudo haber estado agonizando, que le dio un ataque, que le dio un paro, que le dio algo. Que si ellos hubiesen llamado a los servicios, le salvan la vida. Entonces ahora viene llevándose como asesinato, ¿verdad?
0: No sé,
1: ¿verdad?
0: Cómo ellos determinaron que estaba homicidio. La persona muerta o no. Exacto. Entonces, porque como tú dices, y si no estaba muerto, y se estaba muriendo, pero tú, a lo mejor si llamaban a los paramédicos, se pudo haber salvado algo, lo que sea.
1: Y para colmo, combinado con los videos que tienen que
0: las
1: entregar.
0: Las cámaras del supermercado también.
1: Tienen que entregar sí o sí. O sea, solamente esta persona que hizo esa recomendación, y quien siguió la recomendación.
0: Los empleados que taparon el cuerpo también.
1: Son unos locos, porque a mí me dicen algo así, yo soy la primera que llama. A mí me vale madre que usted me diga que no.
0: Llamo a la policía.
1: Yo voy
0: rápido
1: a llamar porque yo no quiero problemas.
0: Y si me votan, los demando.
1: Y si me votan.
0: Y si me votan, los demando. Querían que yo hiciera algo ilegal y ahora me quieren votar. Anyway, señores, noticia loca desde California. ¿Qué tú tienes por ahí, noticia loca?
1: Este es un hombre en Ohio, ¿verdad? Que sí, él estaba obviamente en verano, tranquilo, en su patio, y él escucha un movimiento en el patio de los vecinos, y cuando él mira, se asoma, porque escuchaba como ese pataleo en la piscina, era la niña de los vecinos de 3 años, que cayó a la piscina y se estaba ahogando. Y él llama y llama a los vecinos, ¿verdad? Y ellos, ninguno escucharon, ninguno salieron. ¿Qué él hizo? Se lanzó por la verja, salvó a la niña, le dio primeros auxilios y llamó a emergencias. ¿Y qué pasó? En vez de él ser condecorado por haber salvado a la niña, los padres lo están demandando.
0: Yo vi esta noticia.
1: Pero hay videos.
0: Yo vi esta noticia.
1: Sí, pero hay videos donde se ve que él está salvando a la niña. ¿Por qué lo están demandando los padres?
0: Esta es la noticia de que lo están demandando porque tocó inapropiadamente a la niña.
1: No. Por invasión de la propiedad privada es lo primero. Yes. Y supuestamente también porque él debió de comunicarse con los padres, pero sale en el video que él los estaba llamando, que él,
0: este es el colmo.
1: Esos son unos locos, porque primeramente, si usted tiene una niña de 3 años, ¿qué hace con una piscina como esa y con todo, verdad, sin atención? Y segundo, están buscando una oportunidad. ¿Qué es eso?
0: Billete, dinero.
1: Pero eso se parece a la noticia, es más fuerte, pero se parece a la noticia de este hombre que demandó al vecino porque le cortó la grama.
0: Ay, sí.
1: Le hizo el favor de limpiar. Señores, con los gringos aquí ya la cosa está que no se puede.
0: Usted escuchó bien. Este hombre vio a la niña ahogándose. Él brincó la verja, sacó a la niña del agua, le dio los primeros auxilios, la salvó, y ahora los papás de la niña lo están demandando.
1: Y lo lindo es que ustedes buscan la noticia y ven a la abuela y a los papás de la niña llorando.
0: Sí, porque él se metió en nuestra propiedad, pero le salvó la vida.
1: Llorando que no, que eso no debió de ser así, que eso, las leyes está prohibido, que... Bueno, Dios mío, pero de verdad que uno tiene que ver cosas. Uno no le desea el mal a nadie, pero de verdad...
0: Pero 2 o 3 tienen que morir.
1: Yo te digo a ti. Y el pobre hombre está ahí. Ya ese hombre no le vuelve a hacer un favor a nadie. Ese hombre puede ver a alguien morirse ahí, lo deja.
0: Pues yo me confundí porque hay otra noticia loca que yo vi. Tengo que buscarla porque yo la tenía. Sí. Donde este hombre también hizo lo mismo. Rescató a esta mujer. Esta mujer estaba en peligro. Ajá. Y él la rescató. Y después que la rescató y le salvó la vida, ella lo demandó a él por haberla tocado inapropiadamente.
1: No, porque seguro le iban a salvar la vida por una pierna. Porque...
0: Yeah, yeah. No, pues sí, señores, búsquele. Además, la voy a buscar ahorita o mañana y se la traigo. Esta mujer, después de que el hombre le salvó la vida,
1: sí,
0: ella lo demandó for sexual harassment porque la tocó inapropiadamente.
1: Dice, por eso que ya uno no le ayuda a nadie.
0: Pero mujer, él te salvó la vida, tenía que tocarte, tenía que ir. Imagínate tú, pues no, él me tocó inapropiadamente, eso es sexual harassment.
1: Lo que pasa es que yo siento que la gente anda muy desesperada por dinero y por cualquier cosa agarrar una demanda. Pues a este señor lo están demandando por $3 millones.
0: Tres millones.
1: Y simplemente porque le salvó la vida a su hija. Imagínense lo irracional de esta demanda.
0: Estoy buscando la noticia. Déjame ver si la encuentro. Yo la tenía aquí. Déjame ver por acá. Yo creo que es esta. Estoy buscando por aquí. Sí, yo creo que no. Ah, sí, dice: hombre salva a una mujer que se estaba cayendo por las escaleras. Incluso ahí está el video.
1: Ajá.
0: Está el video. Y entonces ella dice por acá: man sued, después de que salva una mujer, ella se está cayendo por las escaleras. Él la agarra, la coge cayendo. Y obviamente él no tiene control, solo la está cogiendo mientras ella está cayendo.
1: Ay, sí, yo vi esa también. Sí,
0: y entonces ella lo está demandando por $250,000. A man rescued a woman who fell down the stairs, but instead of gratitude, she sued him for $250,000. The case has sparked outrage and debate over accountability, justice, and limits of good intentions. So, y todo quedó grabado también. Aquí tengo el video de la noticia.
1: Dios mío.
0: Ella se resbala, se va a caer por las escaleras. Mientras se está cayendo, él la agarró. Y ella, en vez de darle la gracia, lo está demandando. Dice: ¿por qué me tocó? Me tocó el pecho, me tocó las nalgas, me sometió.
1: ¿Tú sabes qué es lo peor? Que esta clase de persona, ¿verdad? Sin faltarle respeto a nadie, están con cualquiera, íntimamente y de todo, y alguien que le quiere ayudar.
0: Mira, ella está ahí, ella se está cayendo y él la agarra. Entonces,
1: ¿tú no crees que esa caída fue a propósito?
0: Ay, yo no sé.
1: Yo veo esa caída muy falsa.
0: como que. Bueno, pues señores, lo está demandando por $250,000 porque la tocó inapropiadamente.
1: No, yo te digo.
0: Sí, porque mientras ella iba cayendo, él dijo: espérate, déjame agarrarla por un brazo primero, déjame no tocarle la cintura ni el pecho.
1: Por la cola potiza que tenía. No, tú sabes que tenía que dejarle que se partiera su madre.
0: Sí, exacto. Exacto, la próxima vez que usted vea a alguien cayéndose por la escalera, deje que se reviente.
1: Que se parta su madre. Y cuando le digan, pero ¿por qué tú no ayudas? Ay, tú no viste la noticia tal y tal.
0: Están demandando a la gente por salvar la vida.
1: Sí, sí.
0: Bueno, pues ahí está. Por eso es que son noticias locas. Por eso es que son noticias locas, señores. En el circo de la mañana. Buenos días. Ya uno no puede ser ni buen samaritano en este mundo. Porque no se lo agradecen. Vienen y demandan.
1: Ya lo saben.
0: Ay, señores.
1: Ya lo saben. Ojo con eso.
0: No se mueva nadie. Este es el circo de la mañana. Buenos días.

0: Santos, sonando acá en el Circo de la Mañana. ¿Qué tal? Buenos días. 9:45 de la mañana. ¿Qué tal? Buenos días. All right. 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

0: Son las 9:52 minutos. Vámonos con lo que está trending ahora mismo.
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0: ¿Qué es lo que está trending, señores? ¿Qué está pasando? ¿Qué está trending? Miren, ¿qué es lo que está trending? Pues vamos a ver qué es lo que está trending, de qué está hablando la gente, qué es lo que está pasando en el pueblo y qué ha pasado en el último, ¿verdad? En el último ratito, en las últimas horas. Bueno, pues miren, una de las noticias que está trending ahora mismo es que la aerolínea Delta Airlines, atención, atención. ¿Qué pasó? Ustedes saben que con lo que está pasando en el Medio Oriente y la guerra en Irán, pues el petróleo ha aumentado de precio. Eso ha causado que la gasolina de los aviones, ¿verdad?, pues esté más cara y que los pasajes aumenten de precio. Pues escuchen esto, durante una reunión de la junta directiva de la aerolínea Delta, escuchen, el presidente de la aerolínea le dijo a la junta directiva que aunque bajen o cuando bajen los precios del petróleo, ellos no van a bajar los precios de los pasajes.
2: Ay, pues bendita. Entonces nadie va a viajar.
0: Ay, bendita, eso lo sabíamos nosotros. Lo que se ve no se pregunta. Eso es lo que siempre pasa. Eso es lo que, no, ya tú sabes lo que hay, ¿verdad? Si ellos no bajan los precios, es un efecto dominó. Entonces las otras aerolíneas tampoco bajan los precios. Ustedes saben cómo es esto. Pero ¿qué pasa? Esto está trending porque ya los escucharon. Durante estas reuniones, como son compañías públicas, estas reuniones también son públicas. Estas llamadas telefónicas, estas conferencias, estas reuniones trimestrales de estas empresas son públicas. Y todo el mundo escuchó cuando el presidente de la aerolínea Delta le dijo a la junta, hey, los precios de los pasajes aumentaron, pero cuando baje el precio del petróleo, tranquilo, que nosotros no vamos a bajar los precios de los pasajes. Y, como dije, esto es un efecto dominó. Y si ellos hacen eso, entonces las otras aerolíneas le van a seguir atrás. Porque, hey, ellos no van a dejar que Delta siga haciendo billete.
2: Y ahí está el problema.
0: Y ahí es que viene el problema. Así que, señores, ahí usted lo acaba de escuchar. Delta Airlines diciendo en su reunión trimestral de su junta de directores que cuando bajen eventualmente los precios del petróleo, ellos no van a bajar los precios de los pasajes.
2: Ay.
0: Y ya están caritos, by the way, los pasajitos. Sí, los pasajitos están caros, muchachos. No es como que así de fácil los pasajitos.
2: ¿Tú qué sabes de eso?
0: Sí, no, no, no es tan fácil los pasajes.
2: ¿Cuánto te gastaste tú?
0: No. Un chanchito ahí.
2: Un chanchito.
0: Pero yo siempre pongo de ejemplo cuando yo viajo de Allentown a Orlando. Que a mí por tres pasajes yo los compraba en 350, por ahí por tres pasajes en 100, 125 pesos. Ahora, muchachos, tres pasajes Orlando ahora de Allentown son 800, 900, $1,000. Ir a Orlando de aquí, de Allentown.
2: Pero te digo, yo me gasté $1,000 para ir a la Florida, de ida y vuelta, y solamente un fin de semana, eso es un... Bueno, yo me fui por American.
0: Te fuiste por American, no te fuiste por Allentown, te fuiste por Filadelfia. Entonces,
2: sí. No, pero ya María me enseñó los trucos.
0: Sí, no, a Lillian. Digo, anuncio no pagado, porque ellos no me pagan a mí por los anuncios. Deberían darme pasaje gratis por los anuncios.
2: De verdad que sí, deberías enviarle una carta.
0: Sí, le voy a mandar un invoice. Mira, aquí estoy yo dándote promoción gratis. Dame aunque sea un pasajito para yo ir gratis.
2: ¿Sabes qué deberían ellos hacer eso? Hacernos a nosotros como,
0: claro,
2: no
0: como
2: sé.
0: Exacto.
2: Por ser de la, y un gimnasio también debería hacer eso con nosotros.
0: Claro. Y que aquí estamos haciendo ejercicio, gracias.
2: No, sino que claro, deberían, pero por supuesto.
0: Tú sabes que cuando la gente va al aeropuerto de Allentown, está la voz mía en el aeropuerto.
2: Ay, no, tú estás donde quieras. No te imaginas, yo dije, hasta aquí
0: sí,
2: me salió.
0: El anuncio de seguridad, de no dejar las maletas en ningún
2: serio?
0: Lado. Sí, la voz.
2: Ay,
0: lleva,
2: no.
0: Lleva ya como, wow, como 4 o 5 años.
2: No.
0: ¿Qué tal este DJ de la Mega? No deje sus maletas. Así, ese soy yo.
2: En nadie que le dice, ¡ay,
0: ay, señores!
2: Y yo dije, hasta aquí me salió. ¿Tú te imaginas? Yo a viajar por ahí.
0: Siempre que paso por TSA, los muchachos TSA, los que son latinos, mira, ahí está él. Y dicen a los gringos, he's the voice. He's the one. Y yo siempre le pido disculpas, bendito, qué pena que usted tiene que estar aquí todo el día escuchando la voz mía encerrado en el trabajo.
2: Ya te conocen al 100%.
0: Todo el día. todo el día, todo el día tienen que estar escuchando la voz mía. Así que mi disculpa a los empleados de TSA del aeropuerto.
2: Perdóname.
0: Anyway, eso es lo que está trending. Delta Airlines admitiendo públicamente que, ¿saben qué? No van a bajar los precios.
2: Ay.
0: Porque siempre somos nosotros, el pueblo, los que terminamos pagando los platos rotos. No. ¿Alguna noticia trending que
2: claro
0: usted tenga
2: que
0: por
2: sí.
0: ahí?
2: Mira, tú que estabas en Italia, ¿verdad que
0: ajá.
2: sí? Hay polémica en Italia porque eligieron a una Miss Italia negra.
0: Oh, ¿really?
2: Claro, y tú sabes que ellos son bien delicados con eso, ¿verdad que sí? Pues ella es de descendencia, es nacida y criada en Italia, obviamente, pero pues sus padres son africanos. Y obviamente esto ha causado revuelo e incluso si llegan a ver un video por las redes se dan cuenta que las compañeras tienen esa cara de no puede ser.
0: Really? Así es, y racismo
2: la,
0: todavía
2: la
0: ya.
2: La chica no es ni siquiera mezclada, es completamente negra, de raza negra, hermosa, ella bellísima, la verdad que sí. Y pues todas están que cómo puede ser.
0: Porque

0: ahí viene Jessica Reyes, después viene Guillo el Loquillo, después viene Daddy Flow. Usted no lo cambie, quédese con nosotros 24/7. Váyase. Recuerde que a las 6 de la mañana regresamos. Ajá. Nosotros nuevamente mañana, si Dios quiere, con el Circo de la Mañana.
1: Y váyase a pedir su bandera de Puerto Rico.
0: Oh, sí, vayan preparando, la
1: prepárense
0: bandera.
1: Prepárense con su outfit. Yes. Para que después no digan, ay, no, yo no tengo que poner. Usted sí tiene que ponerse.
0: Mujer al fin, Los outfits.
1: Pero claro, mi amor, eso es muy importante.
0: Los outfits.
1: Claro, mi amor.
0: Ay, Mariali, el besito, Mariali. Ahí está.
1: Me siento Walter Mercado.
0: There you go. Señores, regresamos mañana a la misma hora por el mismo Vaticanal. Por ahí viene Jessica Reyes. Nos vemos.

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Mucha música para ti en este lunes comienzo de semana. ¿Qué tal, Jessica, en tu radio? ¿Qué tú haces? ¿Diligencia? ¿Estás en casita? ¿O me vi de camino a shopping mientras tu marido trabaja? It's okay. Guarda las bolsitas en el baúl del carro. Yo no le voy a decir nada. Lo que sí te voy a decir es que traigo música de Rauw Alejandro. Tengo a Huey Dunbar y también Prince Royce en camino.

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Oye, tengo una lista que vi en redes sociales de 5 cosas que eran normales hace años y hoy parecen weird, extrañas, especialmente si tienen un teenager. Te cuento más en breve por aquí.

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tardes, buen provecho. Hoy comenzamos dieta. Oye, yo comencé mi dieta hoy. Sí, sí, sí. Yo no sé si llego hasta el miércoles, pero anyway, I'm gonna try. Seguimos con esta hora libre de comerciales.

esas canciones que si tú no sabes agarrar las vueltas en salsa o darlas, mejor no bailarlas, right? 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

mensaje que dejó Anuel AA en redes sociales diciendo que solamente respeta la industria a Bad Bunny y Karol G. Ay, yo no sé, como que a mí me huele que todos están saliendo. Yo no sé, I don't know. Porque donde hubo fuegos, muchas veces cenizas quedan.

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con vibras positivas para ti en este lunes en la tarde. ¿Qué tal, Jessica? Contigo, hi, Allentown. Hey, Philly, what's going on, Redding? ¿Sabes que si estás con ganas así de celebrar, pero al estilo boricua, aunque no sea puertorriqueño, este domingo es el desfile y festival puertorriqueño en Allentown Fairgrounds, donde estará Zafra Negra y Giro on stage, ¿ok?

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0: Ese es el video de Rihanna cantando esa canción. Hey, what's up, Jessica Reyes, continúa en tu radio. Y si ves que los pasajes están súper caros todavía saliendo de Allentown, saliendo del aeropuerto de Philly, hay razón por eso. Es más, el CEO de Delta dice por qué. Te cuento qué dijo más adelante por aquí.
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0: corte de Gas Station. Ya le saben lo que va a pasar cada vez que decimos ese nombre.
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1: Salud, mi reina. Silvestre, mi hermano. Silvestre, otro. ¿Cómo dice?

0: coge para tu casa.
1: O maybe me quedo en casa. El director ejecutivo de Delta acaba de decir que los precios de los boletos aéreos podrían seguir altos durante los próximos meses, porque dicen ellos que aunque el precio del petróleo ha bajado recientemente, las aerolíneas siguen viendo una demanda muy fuerte por parte de los viajeros. En otras palabras, ellos suben los precios, tú sigues comprando anyway. Ellos dicen, si pueden pagar, pues ¿para qué bajar los precios? Para que tú veas cómo está el abuso. Eso fue entera.

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0: está, no lo vas, ¿quién es? Que está cogiendo cerveza a Neverita. ¿Tú, anda con nosotros? Ah, okay.
1: No, dale. Pero tú andas con nosotros esta hora con mucha música. What's up, Allentown? Hey, Bethlehem. Seguimos con mucha más música para ti. Let me tell you que tengo. Tengo Anthony Cruz, tengo alguito por ahí de Chiquito Timbán, también Don Omar y Bizarrap. Así

bebé y no hay para nadie. No, este domingo la vamos a pasar de show porque el domingo 19 de julio regresa el desfile y festival puertorriqueño a Allentown Fairgrounds. Este año estará el merengue de Zafra Negra, la salsa de Giro y nosotros, tus DJs favoritos. ¿Tú sabes cómo es? ¿Cómo la pasamos?

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Bad Bunny. Bueno, hablando de Bad Bunny y su casita, él sigue de gira en Europa. Entonces hizo un homenaje súper chévere a un grupo súper famoso, pero es tan como que una... es tan lejos de lo que es la música urbana. Deja que tú escuches quién es. Eso más adelante por aquí.

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Me imagino que en algún momento tú has escuchado la canción Dancing Queen. A mí es una canción que lleva décadas súper famosa. Pues Bad Bunny rindió homenaje al grupo ABBA porque ellos son de donde él estaba en su último concierto de Suecia. Pero lo hizo totalmente diferente porque lo hizo con el 4 puertorriqueño. Voy a ver si veo el video por ahí en redes sociales para que lo suban a nuestra página, Tu Música App.

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0: Tú te chula cuando le eras a la tana, que está una cosa chula y una linda, ulala. Llegó papá, llegó la leyenda.
1: Y yo, el loquillo.
0: Aquí estamos, pana mío, bandolero, charlatán, tiguerón. Dime a ver, ready para el Festival Boricua. Este domingo, Boricua, saca tu bandera porque Allentown se viste con la bandera Boricua. ¡Ay, Dudy!

0: Atención, mucha atención. Esta dura la tiradera entre Coscu y Ñengo. ¿A quién tú le vas, caballo, eh? Fanático de la música urbana. Team Coscu, Team Ñengo. Cuéntame.
1: ¡Ay, Duty!

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de la fama de Willy González se llama Quiero Morir en Tu Piel, y esos clásicos duros de la salsa lo puedes escuchar cada domingo conmigo. Este quien te habla, Guillermo Loquillo, está en tu radio con el Domingo de Salsa, el único show de salsa a nivel nacional en todos los Estados Unidos, en vivo en tu radio, en vivo en la aplicación Tu Música App, en vivo en el website tumusicaapp.com. Todos los domingos, 2 horas con salsita de la dura, de la buena, para mojar el novio. ¿Qué tú crees si nos vamos con otro clásico? Aquí llega de Panamá para el mundo el maestro Rubén Blades y el super tema clásico, digo, plástico. Es un clásico, pero se llama plástico. En este lunes por la tarde, dale, corillo.

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0: Super palo de Raúl Alejandro, se llama Todo de Ti, en vivo en tu radio, la aplicación Tu Música App y el website tumusicaapp.com. Hace tiempo que no hablo de Yailin, pero vi algo. Espérate.
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0: Mi gorillo, Team Loquillo. Atención, mucha atención. Hay un video que se está volviendo viral nuevamente y es el de Yailin, la más viral. Llorando cuando Dalvin la melodía canta la que aparenta ser la canción favorita de Yailin. Se la sabrá, no se la sabrá. Como en el video del difunto Alex Bueno, que ella parecía que estaba cantando y mucha. ¡Cantando! ¡Mira! ¡Ay, dote!
2: No se puede decir grosería. Seigo siempre presente.

Emilio del año 1993. Año 1993 fue que se hizo famoso ese super palo. Bueno, Corillo, y llega a la casita. Yes, la casita llega a Allentown el 25 de julio. Así que los boletos están a la venta en nuestro website, tumusicaapp.com. Tumusicaapp.com, no te lo puedes perder. Me voy con un clásico del año 1973. Fruco, cachondea. Dale, ayúdame.

Caribe, papi. Este domingo, Festival Puertorriqueño del Lehigh Valley. El desfile comienza a las 12 del mediodía en el downtown de la ciudad de Allentown. Todos los detalles los tenemos en nuestras cuentas de las redes sociales de la radio, también las mías, como Guillo y Loquillo. Nos vemos el domingo, Corillo.

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La nueva generación haciéndose sentir, Luisito Figueroa, 5 minutos. Pero este palo que viene ahora de Sergio Vargas, yo quiero que tú me digas a quién tú se lo dedicaste sin miedo. Dale, que yo no voy a decir el nombre. Búscame en Facebook, Instagram, TikTok como Guillo el Loquillo. En tu radio, ¡ay, tú! Dale, dale, atrévete, bandolero. Dale, charlatana.

culpable bandolera, charlatana, juguetona, una cosa chula, nena linda, dime porque la que hay en que tú estás, pa, en vivo en tu radio, la aplicación Tu Música App, el website tumusicaapp.com. Este domingo nos vemos las caras en el Festival Puertorriqueño de Lehigh Valley. Yes, yes, yes, llegó la hora, de pasarla brutal.

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Tutti chula mando la chala tana juega toda la cosa chula en Alinda y yo lo quiero tanto radio en este lunesito por la tarde como tiene que ser. Por ello, y vámonos con un super clásico de la salsa, pero hablando de salsa, yo quiero que tú vayas a mi cuenta de Facebook, Instagram, TikTok y yo lo quiero en tu radio. Y veas la foto que tengo allí de la leyenda, el señor Tony Vega, que en el día de hoy cumple 69 años. Y le des tu saludo debajo de la foto, de mismito, de los comentarios que está todo el mundo comentando. Y Tuti, llega Rubén Blades con decisiones.

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1: Quiero contarle, mi hermano, un pedacito de la historia negra, de la historia nuestra, caballero, y dice así.

0: muchacha la tan juguetona, cosa chula y una linda. Este domingo, luego de 30 años, se vuelve a cerrar el Downtown de Allentown para celebrar el orgullo boricua. El flyer con todas las direcciones está en las cuentas de las redes sociales de la radio, también las mías como Guillo. El loquillo, nos vemos las caras el domingo, corillo. Por allá los esperamos, boricua. Saca tu bandera, dale.
1: Dice la llandera.

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5: ¡Ajá!
0: 5 de la tarde.
5: Buenas tardes.
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5: Cuando, señores, vaya, lunesito por la tarde. ¡Uy! Estamos rompiendo en vivo por la Mega en Allentown, 101.7 FM en tu radio. La Mega en Reading, 92.9. Filadelfia, activo siempre con la calle, 99.9 FM en tu radio. La aplicación Tu Música App, el website tumusicaapp.com. Una hora enterita de la mejor variedad de música, contenido y entretenimiento para ti. Gracias por el cariño, gracias por el apoyo. Gracias por estar conmigo una tarde más en la mezcla. Yo llego a las 3 como siempre con el Colorado, pero hoy tenemos la hora de las 5 como siempre, con música, con variedad, con contenido, con todo lo que te encanta. Así que vamos arriba. Te recuerdo que este domingo ya oficialmente, ya eso es este domingo, Festival Puertorriqueño en el Lehigh Valley. Llega Zafra Negra, llega Giro, Pincho Bacalaitos Alcapurria. Por primera vez vamos a tener el desfile en más de 30 años, ok, por el downtown de la ciudad de Allentown. Hace más de 30 años que no se tiene el desfile por la Hamilton, y allí lo vamos a tener el domingo. Dale, Colorado, nos vemos el domingo, papi, nos vemos el domingo.
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0: hace party de la mezcla en este lunesito por la tarde, en vivo en tu radio, en vivo en la aplicación Tu Música App, el website Tu Música App.com, el Colorado, como siempre contigo, tú sabes, está mezclando el pana, de espalda, de frente, de lado. Ok, esto es bien fácil, mano. Para nuestra gente que nos escuchan en New Jersey, la gente que nos escuchan en Nueva York, Connecticut, Massachusetts, la gente de la Florida, la gente de Ohio, que me están preguntando que dónde pueden conseguir el flyer con todo lo que está pasando este domingo en el Festival Puertorriqueño en Allentown. Esto es bien fácil. Vayan a nuestra página en Facebook, Mega Allentown, Mega Reading, La Calle Philly. También para que se informen con las del Circo de la Mañana. Las mías también, como Guillo el Loquillo, para que usted pueda ver toda la información de este domingo. Mano, y compartir con nosotros, estar bien chévere, rompiendo como tiene que ser. ¡Dale, Colorado!
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1: Chau, papi, venimos ahora con más de lo que te encanta en vivo en tu radio, en vivo en la aplicación Tu Música App. Y el website musicaapp.com, lunesito por la tarde, para el que puede, para el que quiere, para el que le da la gana. Dale, venimos ya.
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Bueno, Corilla, en vivo en tu radio, la aplicación Tu Música App y el website tumusicaapp.com. Llega un palo de Sergio Vargas a esta hora que yo quiero preguntarte: si tú no estás ya con una persona y te gustaría verla de nuevo, ¿qué le dirías, mano? Si un día la ves, ¿sí? Dale, sube la

Tutti giù la bandolera, c'è la tana, una cosa giù la nena linda, ok. Este domingo es el desfile y el festival puertorriqueño del Lehigh Valley. Llega Zafra Negra, llega Giro al festival. Tiene la oportunidad de comer pincho, bacalaíto, alcapurria y gozar bien chévere. Y André, dale, uff, va a meter mano el domingo. Dale, Guillermo Loquillo está en tu radio. Y nos vemos el domingo.

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2: Un aplauso para mami y papi, porque en verdad rompieron.

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1: Mi corillo, Team Loquillo. Atención, mucha atención. Ok. Hay un hombre que él dice en las redes sociales, un señor mayor, me parece que es periodista el hombre. Él dice que él no entiende a Bad Bunny, que no entiende su música, que no entiende cómo Bad Bunny está pegado. Mire, pana mío, para los gustos los colores, Benito está pegado.

de todas las cosas chulas y la linda. Por ahí viene el Festival Boricua el domingo. Pincho bacalaíto, alcapurrias y hasta Lady Laura va para allá. Tenemos todos los detalles en las cuentas de las redes sociales de la radio.

regreso mañana a las 3 de la tarde. Como siempre, dándole candela a Pensilvania en vivo en tu radio. En vivo en la aplicación Tu Música App y el website tumusicaapp.com. Un abrazo, dale. Ay, Tuti, por ahí viene el flow. Por la mañana te levanta con el circo y a las 10 llega Jessica.

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1: Salud, mi reina. Silvestre, mi hermano. Silvestre, otro. ¿Cómo dice?

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0: para irnos lejos, para irnos lejos, cuidado, mal pensado. El Supermancito, señores, saludito, hola. Aquí estoy a Fuego Fire, así que vámonos con reggaetón, la mezcla. Ya tú sabes, nuestra gente de todo Lija y Bali, 101.7 FM, nuestra gente de Ready 92.9, saludito, buenas noches, hola. Y lo que me escuchan a través de la calle en Filadelfia, 99.9, 99.9 a través de la calle. Nuestra gente de Camden también, saludito. Vámonos con más reggaetón, vámonos con más reggaetón. Así que, ¿quieres prender y prender y prender? Pues vamos a prenderte. Yo te prendo. No sé quién te apaga, pero yo soy el que te prende de esta manera. Vámonos con más reggaetón aquí en la número uno.
1: Te

0: Daddy Flo.
1: Mark Anthony. Ay, qué. Sintonía en la mezcla con este servidor, Supermancito, Daddy Flo. Salsa, ¿eh? Después de esos recochones.

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4: Vámonos a reggaetón, ton, ton. Déjate ver, ¿dónde estará metida tú, eh? Toma este reggaetoncito bonito.

cerveceros corazones rotos. Vámonos para el Cibao. Me voy para el Cibao ahora. Me voy con una mezcla para el Cibao. Me voy en típico. Saludo para Javier. Saludo para Javier, para Javi. Para Alegría. También para Nancy. Allá están de vacaciones en la República Dominicana.

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